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4: ¿Estamos, doctor?
5: ¿Estamos o no estamos? Un abrazo para toda la sociedad que ya está al pendiente de su radio desde cualquier parte de la aldea a través de Corporación Radio Núcleo, la única casa radiofónica más grande del sureste mexicano. Hoy vamos a tener nada más y nada menos que un invitado especial.
6: A Chihuahuas.
5: Estamos hablando y no hablamos del invitado de la pigua del demonio, que es el único...
6: Ese sí es invitado especial.
5: El único doctor en educación en este recinto radiofónico, doctor. Pero lo que sí es un hecho es de que hoy vamos a tener dos locutores nuevos.
6: A Chihuahuas.
5: Dos locutores nuevos que vamos a mandar ya a las calles para que hagan sus pruebas. Los dos que estuvieron aquí con nosotros ya están ahorita en las calles activando.
6: ¿Ya están?
5: Ya los pusimos en el solazo. Si pasan la prueba en el solazo sin pedir agua, papá.
6: ¿Cuál sol? No hay ni sol aquí. ¿Qué ahorita?
5: Bueno, pero aquí, papi, allá afuera no te ha tocado.
6: No, ¿cómo no? Cuando yo entré, me acuerdo, estaba la feria Chihuahua, fue a subir, a bajar lona. Una semana completita ahí en el polvo.
5: Yo también. Bajé, piba, bocinas,
6: piba. En ese tiempo no existían las bocinas ni los cables.
5: Cállate,
6: existían los dinosaurios todavía.
5: Asqueroso. Lo que sí es un hecho, muchachos, es de que hoy quiero felicitar y pruébame las fanfarrias, por favor. Quiero felicitar a todos los maestros. Hoy quiero felicitar tiernamente y públicamente a todos los maestros. Hay maestros de la educación, maestros del alcoholismo, maestros de la falsedad, maestros de la infidelidad, maestros de las botanas, maestros de las charolas, maestros diurnos, maestros nocturnos, maestros albañiles, maestros
6: de obra.
5: Bueno, piratas. Uno que salió también, hay maestros piratas.
6: Maestro taxista.
5: Que salió uno revisando la mochila de esos alumnos. Sí, es una basura inorgánica esa parásito de la educación.
6: Saluda a las mujeres también.
5: Saludos también.
7: Otras que revisan a las alumnas.
6: Saluda a las mujeres también.
5: Saludos a las mujeres.
6: Sí.
5: ¿Qué mujeres?
6: A todas las mujeres. Son maestras en el engaño.
5: Ah, las maestras, sí es cierto. Las maestras de la educación.
6: No las quieres componer. Las mujeres son maestras en el engaño.
5: Pero ahí te va. Maestras de la educación, maestras del engaño, maestras del despapalle, maestras de huelgas, maestras de manifestaciones. Maestras del que no dan clase los domingos, ni quieren huelga los domingos.
7: Maestras como la hermana del Venancio, no va a este cuento.
6: No, mi hermana y varias que conozco tienen maestría en dormir a su esposo y revisarles el teléfono.
5: ¡Hala! ¿En serio, doctor?
6: Maestría
5: no
6: tienen.
5: No creo que exista eso.
6: No conoces a las panderistas.
5: Híjole.
6: Bueno, es que no duermes con ellas.
5: No.
6: Sí las conoce, pero no duerme con ellas.
5: Es más,
7: ¿sabes qué va a hacer, Ben?
6: ¿Ah? A rascarles la panza tal.
5: Es más, ponme un fondo de lo que significa una maestra que está revisando el teléfono del marido. Según expertos de Harvard, dieron a conocer que una mujer que anda revisando el teléfono del marido.
6: Espérame, voy a cambiar de fondo. ¿Me permites?
5: Adelante,
6: camina. Me permite.
5: Pida su nieve y siga adelante. Una mujer que revisa el teléfono del marido. Según investigaciones en Harvard, significa que experimenta una respuesta emocional ante el miedo y un desapego y baja autoestima.
6: Ajá.
5: Entonces, aquella mujer que toma el teléfono del marido tenga en cuenta que eso no es una muestra de amor.
8: El teléfono del marido llama.
5: No es una muestra de amor, es una señal de inseguridad. Y suele manifestarse a través de varios factores. Miedo, miedo a la pérdida.
6: ¿Qué pérdida?
7: Miedo de perderme solo.
5: La angustia profunda ante la posibilidad de perder esa atención de su ser querido.
6: Jesús.
5: Muestra también necesidad de control.
6: Controladoras.
5: Los celos pueden variar desde algo leve y esporádico hasta convertirse en un problema en forma excesiva.
6: Celos. Celos enfermizos.
5: Entonces, mujeres, no sean inseguras ni con una autoestima baja. Ni tengan miedo a la pérdida, ni esa necesidad de control. No emborrachen al marido para que les dé la contraseña. No lo hagan, porque si no, su pareja se sentirá amenazada.
6: ¡Doctor!
5: Venado, por algo dijiste, ¿verdad?
7: ¡Felicitaciones!
5: Por algo utilizaron el teléfono, ¿no? Basura cósmica.
6: No, jamás a mí me lo han hecho. ¿Sabes por qué?
5: ¿Por qué no?
6: Porque nunca debo motivos, papá.
7: ¡En exclusiva! La Venancio se declara como un maestro del engaño.
6: No, soy maestro en velocidad.
8: Ocultas.
6: Soy maestro en velocidad. Borro los mensajes antes de entrar a casa.
5: ¡Eso! Voy a saludar con mucho gusto a mi buen amigo, el Puma. ¿Qué pasión, doctor?
7: Yo solo quiero saludar a mi maestro. Ese maestro que me enseñó que podía estar con dos mujeres al mismo tiempo.
6: ¡Ah!
7: Así como lo hacía en la escuela, de andar con su compañera de la escuela. Y andar con su mujer. Muchas gracias.
6: ¡Hala,
5: un abrazo al amigo Johnny!
7: Profesor Ricardo Bautista.
5: ¡Dos mujeres!
6: ¡Un camino!
5: Y ese maestro se llama Johnny. Todos los Johnny son más mujeriego que el venado con la tunga.
6: Yo no soy mujeriego, carnal.
5: No, ¿qué eres?
6: Yo solo una mujer tengo en mi vida.
5: ¿Y?

0: Oye, Picua.
1: ¿Qué pasión, doctor?
0: ¿Y a qué debemos tu visita la día de hoy?
2: Si estamos presentando ahorita preguntas. Ahorita preguntas, estamos en la presentación. Al ratito preguntas.
1: Les han enseñado hacer radio todo.
2: Estos muchachos, qué bárbaro.
1: Voy a presentar con mucho gusto al hombre que ha llegado directamente desde la tierra de la Zamaca. Él es el único hombre que ha conquistado miles de hilos.
0: Por eso ya no te sacan.
1: Desde Tuxtla Gutiérrez y Berriozábal para el mundo. Adelante, Venado Inter. Demoniada.
2: Déjalo, este argüendero, mi totero. Le voy a enseñar a hacer radio a este muchacho.
1: Ay, no.
2: Vamos a hacer intercambio comercial. Que él me enseñe a manipular las redes sociales y yo le voy a enseñar a hacer radio.
0: Primero empezamos.
2: Ahorita, permíteme.
1: Quiero
2: saludar a mis maestros.
1: Peleado, por favor.
2: Quiero hacer. Porque yo soy humilde.
1: Muchachos, tranquilos.
2: Porque yo soy humilde. Y quiero felicitar a mis maestros en radio.
3: Delante,
2: a don
3: perro.
2: Chucho Torres. Y a mi amigo Quique Rodríguez, el Perico, que fueron mis maestros en radio.
1: Eso.
2: Felicidades a mis amigos y maestros. Yo porque soy humilde.
1: Un abrazo.
2: Y sé aceptar que soy como humilde que soy. Que hay gente que me enseñó a hacer radio.
1: Un abrazo al señor Chucho
0: pues
1: Towers.
0: A mí nadie me enseñó y qué pedro.
1: El otro también.
2: Se nota que nadie te enseñó.
1: ¡Hijo de la tata, don Go!
0: ¡En
1: exclusiva!
0: El Venado le acaba de quintar su precio a
2: A la vez.
1: Ay, no. A ver, muchachos, tranquilos.
0: Primero que aprenda
1: por favor.
0: A controlar los controles, ya no que hable.
2: Primero aprende a hablar correctamente, después te enseño.
1: ¡En exclusiva!
0: ¡Pelea!
1: El Venado con la Tunca acaba de amenazar públicamente ante 10.453 millones de personas que no habla bien el Perú, sí.
4: Pero sí es un personaje gordo. Él no habla así. Él habla bien.
1: No le haga caso, Perú.
0: Es una jueza de un Venado.
1: Ahí está.
0: Aparte es eléctrico. Y aparte las amadas que hizo usted. Y cuando quiera me pega este dos.
2: ¡A la exclusiva!
1: El Perú se acaba de amenazar públicamente al Venado con la Tunca y lo que la pasa a partir de ahora. ¿Quién será el culpable?
2: El Perú, sí.
0: Yo le dije que me la pellizcaba.
1: ¡Ay! Voy a saludar con mucho gusto.
0: Pero amenazarlo, ¿y a dónde vas? ¿Ya crees por animalito de monte? No. Ya con lo que ha sufrido con su mujer, ya con eso basta.
2: Perro.
1: Saludamos al señor Peruzzi hasta las montañas. Peruzzi, ¿cómo estás?
0: Vamos a saludarlo.
2: No me hizo sufrir,
0: ¿eh? Bueno, no sé, papito chulo, la verdad, no viví yo contigo, pero
2: relación. Ahorita puedes vivir conmigo cuando quieras.
0: Vos seguís en la primera. Pero bueno, seguimos
2: aquí. Ya va como la sexta ya.
1: ¿Qué pasó, pero sí cómo andamos?
0: Ay, Dios, padre santo. Bien, a todos ahora aquí andamos con tantito agripado, espero.
1: ¿Otra vez?
2: ¡Pretexto!
1: ¿Otra vez, doctor?
0: ¡Socoma, doctor! La energía. La energía influye mucho y estos días hemos tenido mucho trabajo con las energías. Y más cuando estoy colgado del poste.
3: Lo que sí hay que reconocerle al Perú sí es de que felicitó al Pigua en su Facebook.
2: ¡Ah, perro!
1: Gracias, Perú, sí, gracias, hermano. Ya sabes que se te aprecia, se te admira.
0: Y lo viste, perro, así que me voy a
2: caer. Y te sigue y tú lo andas ahí, sí, van a
1: siempre lo sigo,
2: hombre.
1: Perú. Bueno, mira. Siempre lo sigo.
3: Como no lo vi, échale, yo se lo voy a leer,
0: échale,
3: dice.
0: Échale,
3: yo ando buscando unos maestros, no lo voy a estudiar ni nada, es para irme a tomar con ellos, dice.
2: Te Oye. Puedo apostar que no lo vio porque no te sigue.
1: Sí, yo soy
2: y
1: fan
2: cuando
1: de
2: le aparece, cuando le aparece en no su creo. Facebook, cuando le aparece en la notificación de noticias en su Facebook, nada más copia lo que tú escribiste y lo pega en su Facebook. Es copia y no te dan los créditos.
1: Soy el único que sigue al señor Peruzzi.
2: No es cierto.
1: En sus reportajes, en sus videos. Es más, el señor Peruzzi lo sabe.
0: No es cierto, vos Pigua. No es que realmente
1: no sigan
0: ese.
1: Sí te sigo, doctor, sí te sigo.
2: Yo sí hasta te he comentado.
3: Mira.

0: pero no llegó a chambear.
1: Yo sí, hasta en su, mira, hasta en sus Facebook Live, ahí he estado comentando y compartiendo.
2: Para que vean, voy a buscarlo. ¿Cómo es? ¿Qué se llama? Este, Peruzzi, ¿no? Ahí también.
1: ¡No veo! ¡Exclusiva!
2: ¡Edgar Peruzzi Abarca, mi carnal! ¡Saludos! Ahí está, mira, ¿ves? Siguiendo a Edgar Peruzzi Abarca.
1: No es cierto, está bloqueado, güey, ni lo tienes.
2: Se publicó basura. Sí te sigo, carnal. Mira, está.
3: Cuéntame si los de arriba son igual de mentirosos que la pico.
1: Igualitos, todos igualitos.
2: Para que vean que sí vi su video. Es donde vámonos está cerca del humo.
1: 6:22, lo tienes bloqueado, no, perro. Creo. No lo tenías ni agregado, güey. Ahorita lo acabo de desbloquear, perro.
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0: Exactamente.
1: ¿Cierto?
2: Ya se fue.
1: No, aquí anda. Pero es que voy a hacer una invitación para todos aquellos que le quieran caer el día de mañana. Se van a estar presentando aquí en el auditorio a Mincy Man, en la casa radiofónica Radio Núcleo. O sea, hace aquí sobre el Boulevard Belisario Domínguez, frente a la Prepa 7.
2: Y sus balas de plata.
1: Don Peruzzi. Y sus motonetos locos. Nah, no es cierto. Van a estar presentándose Los Ángeles Negros el día de mañana. Seguimos celebrando a mamá.
2: Ey, no te esté hablando así del Puma.
1: No, no estoy hablando de mi amigo Puma. Jamás le faltó al respeto yo a mi amigo Puma. O sea, sí está quemadito, pues, pero nunca me he burlado yo de su...
3: Recuerda que simio no mata simio, perro.
1: Come simio, perro. Primero dilo bien, correctamente. Ay.
2: ¿Todo bien en casa, Venado?
1: No, todo bien, pero bueno, el día de mañana, no se lo pueden perder, a las 5:30 de la tarde, Los Ángeles Negros, aquí en el auditorio Amin Simán. Ustedes están cordialmente invitados. Traigan a mamá, vénganse a divertir. Vamos a pasar una tarde agradable con Los Ángeles Negros, en convivencia. Y para las nuevas generaciones, se les llama meet and greet, pero bueno, convivencia, le podemos decir para todos los adultos mayores, para todos aquellos, para que todos les entendamos. Y de igual manera, vamos a poder disfrutar de algunos obsequios y posiblemente hasta nos canten Los Ángeles Negros. Así que para todos aquellos que les gusta, el día de mañana dense cita aquí al Corporativo Radio Núcleo, al edificio de Radio Núcleo, a las 5:30 de la tarde, para que estemos arrancando este meet and greet o convivencia con Los Ángeles Negros. Y ustedes están cordialmente invitados. También Don Peruzzi está cordialmente invitado, May. No,
4: es más, ellos van a estar dirigiendo mañana el evento aquí, el señor Puma.
1: Peruzzi y Puma, están cordialmente invitados.
4: Van a estar aquí ellos dirigiendo el evento.
2: No digas mentiras.
4: A partir de las 6 de la tarde, el público pidió...
1: 5:30.
4: Pidió que estuvieran ustedes a las 5:30.
1: Pero ellos están convocados. Ellos están convocados a las 2 de la tarde porque vamos a ir a comer con Los Ángeles Negros.
4: Es más, para que vean que fue cierto en la reunión, los pidieron con su
1: uniforme.
4: Con su uniforme. Y les pidieron. Y los pidieron con su
1: voz.
2: Pues besar, tú te clavaste con el uniforme.
1: Con su voz, con su voz.
2: Es correcto. ¡Exclusivo!
0: Ahí le quieren quitar ya.
2: ¡El Puma acaba de revelar y declarar ante todo el auditorio de la Radio Núcleo que la Fabián Samayoa se transó la uniforme del Puma!
4: ¿Qué pasó?
1: ¡El exclusiva! El Puma acaba de declarar que no le llegó su uniforme. ¿Será que se perdió en el camino o será que la pigua no lo envió?
3: El pigua lo tiene ahí en el palomo con todo y palomo lo metió.
1: No, lo que ustedes no saben es que la pigua lo tiene ahí en su almohada, con eso rellena su almohada. Por eso.
0: Es correcto.
1: ¿Verdad, May?
2: Yo pensé que lo tenía ahí en su asiento del palomo, pues así como
1: este. No, ahí tiene. No, ahí tiene sus playeras de la América. Ahí exhibe todo lo. Las playeras de la América.
2: Estamos tocando temas de la fútbol.
1: Ahí vale empezar, perro. Ahí vale empezar. Ahí
4: vale empezar.
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1: Porque marcaron un penalti inexistente.
4: Bueno, entonces, y regresando a tu equipo pirata, ¿quién dominó el juego?
1: Estuvieron bien. ¿Sabes qué pasa? Que Pumas tiene la mejor delantera del torneo y Pachuca tiene la mejor defensa del torneo.
3: ¡Ay, también mi vecina!
1: Entonces, sí, güey, también la mía. La mía está completa.
4: Todas mis vecinas no están chidas,
1: güey. Mi vecina, mira, mi vecina está completa, güey. Tiene buena delantera y buena defensa también.
3: El pingo acaba de revelar que se quiere cambiar de residencia porque no hay vecina china.
1: ¡El exclusiva! La pingo acaba de declarar que mi excuñada no está sabrosa.
0: ¿Excuñada qué? Dice, güey. Ya me acordé.
4: Bueno, la verdad, no. La verdad, no, es buena onda.
1: Pero, chica, buena.
4: Oye, ¿por qué está cayendo el fuego de ustedes? Basuras inorgánicas. Pero bueno, mientras tanto, vamos a ver qué.
2: Entre broma y broma, el sol se asoma.
4: Oye, ¿cuándo termina entonces el duelo de.
1: Se define el sábado, Chivas en casa, van a jugar en el Jalisco. Ajá. Ya no van a jugar en el Akron, porque ya ahorita los dos campos ya le pertenecen a la FIFA. O sea, ya no pueden utilizarse. No, entonces solo para encuentros.
4: Se define toda la otra semana.
1: Ya, no, este fin de semana solo que viene, ya viene el de vuelta. Viene la final de vuelta. Chivas juega en Jalisco y recibe al Cruz Azul. Cruz Azul tiene que ganar, porque con el empate pasa a Chivas. Pumas recibe el domingo en Ciudad Universitaria a los Tuzos del Pachuca. El Pachuca obviamente tiene que ganar porque con el empate pasa Pumas. Y se define la próxima semana, el día jueves y domingo.
4: Híjole, pero bueno, así es que está la situación. El día de hoy vamos a recordarles de que Pumas fue, pues simplemente...
1: Vencido
4: 1-0 ante
1: Pachuca.
4: Un gol
1: por 0 ante Pachuca.
4: Y Chivas Cruz Azul, 2-2.
1: 2-2.
4: A regreso, hoy te venimos.
1: 6:35, perro.
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0: Son las 6:40.
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1: Buenas noches, 7 menos 15 minutos. El día de hoy. Fíjense nada más. Yo tengo una duda que. Yo sé que el señor. Yo sé que el señor. No lo escuché, mi amor.
2: Que por más que te autorizáramos el día, no lo agarraste. Es que no, es profesional.
1: Ya celebramos ayer.
2: Sí. Profesional.
1: Lo que sí es un hecho, regresando al punto, muchachos. Señor Venado.
3: Si contigo un día no basta.
1: ¿Cuánto tiempo aguanta usted de resistencia colgado en una barra?
3: 5 minutos.
1: Tengo entendido que tú y el señor Puma son los titulares, son los titulares en hacer ejercicio o estar pues en el gimnasio. 3, 4, ¿cuántas horas te inviertes en el gimnasio?
2: 2 horas y media.
1: 2 horas y media, ahí está. Y el señor Puma igual, ¿no? Entonces, el señor Peruzzi y yo, nosotros ejercitamos otras cosas. No, usted es el cuerpo.
3: Sí, claro.
1: Lo que sí es un hecho es de que quisiéramos saber cuánto tiempo aguantan ustedes.
3: Quisiera no ver.
1: Con colgados de una barra, en resumen.
2: Yo
3: el venado no, colgado no, de
2: nunca,
3: esta tarde un chorro.
1: ¿Nunca lo has hecho?
2: Nunca he hecho. ¿Cuánto tiempo?
1: Aguantas.
2: Aguanto, pero sí saco 20 dominadas bien hechas.
1: ¡Pa, doctor! Sí, ¿y tú, Puma, cuántas?
4: ¿De qué?
2: De dominadas, güey.
1: ¿Cuántas dominadas aguantas, doctor? En una barra.
4: Con el balón, sí. Depende.
2: No, en una barra.
1: En una barra, hijo.
3: Ah, papi, la barra. Ay, Dios. Así como la hermana.
4: Estás viendo que puras penas, soy Tilingwich, querés que yo haga la barra.
1: Pero tú llegas al gimnasio,
3: la
1: ¿no?
3: La hermana del venado, vieras cómo se cuelga de la barra, güey.
1: Bueno, y es que
2: les y no pregunto. Solo de esa barra.
1: Y es que les pregunto, porque hay una señora de 90 años que bate el récord mundial de resistencia. Tienes que grabarte, güey, para ver cuánto aguantas tú, güey. ¿Va? Esta señora deportista, oriunda de Ohio, pues ella se llevó el récord Guinness a nivel mundial por la posición de suspensión estática durante 5 minutos
2: Pala,
1: en una barra.
2: Echa, no, mucho, güey.
1: La mujer permaneció sujeta a esta barra con sus pies en el aire por un total de...
3: Ay, es que no conocen las del Babilonia, papito. Ay, Dios, trepadas vertical, horizontal, no, de lado parado, hasta con la pura pierna colgada del árbol, pues, papi.
1: Fíjate que este récord le ganó a otra señorita de 81 años. La que acabo de ganar tiene 90 años.
2: Ajá.
1: La que tenía el récord arriba
3: 6, 400,
1: era de 81 años.
2: ¡Pa! ¿No?
1: Que fue en el 2024 que...
4: ¡Ay, así como le gustan al Venancio!
1: Llegó...
2: claro, que se me cuelguen.
1: Llegó a tener 4 minutos en la barra, doctor.
2: No manches, mucho, güey.
1: Y esta mujer llega a tener 5 minutos.
2: O sea, qué buena resistencia. Yo sí, yo le
4: ¿y
2: calculo...
4: ¿Y tú, Pigua, cuánto haces?
1: ¡Ay, doctor!
2: Yo le calculo que he de estar como un minuto veinte, güey.
1: Es que tienes que estar suspendido, pues, de Puma. No es como que estés haciendo lo que decía el señor,
2: Venado.
1: El señor Venado. ¿Cómo es que se
2: dominadas?
1: Dominadas. Ahí nada más.
3: Mira, Puma, para que empieces ya con esa práctica. Agarra un lazo, te amarras al cuello.
1: Ay, no.
3: Y pum, para arriba.
1: No digas eso, basura. Bueno, es esta basura, ¿no?
4: Ah, tan fácil es. Ah, ahorita lo vamos a hacer.
1: No, güey. No vas a hacer eso, Puma. Vas a buscar una
2: ¿cuál,
1: barra.
2: ¿Cuánto fue? ¿Cómo se llama?
1: ¿No? 5 minutos.
2: No manches, Judas Iscariote tardó más.
1: Judas, no digas eso, güey. El otro también.
3: Y todavía le pagaron.
1: Entonces tienes un reto ahí, Venado, con la Tunca, de a ver si le ganas a la tía.
2: No,
1: esta.
2: Güey, no creo.
3: De las 30 no, monedas.
1: O, neta, no. O sea, ni 3 minutos.
2: No, güey, yo creo que sí aguanto como un minuto y cacho.
1: Venado, pero si pero tienes esos brazos bien grandes.
2: No, güey, pero es que una cosa es la fuerza y otra cosa es la resistencia, güey.
1: Pero ahí nada más está colgado.
3: Estos 84 kilos de
1: está colgado nada más.
2: Sí, güey, pero
1: no,
2: está...
1: Pero no es que va a subir uno. No,
2: pero es que te vuelvo a repetir. Una cosa es la fuerza y otra cosa es la resistencia.
1: Bueno, ¿tú qué
2: no
1: tienes?
2: No es lo mismo.
1: ¿Resistencia o fuerza?
2: Fuerza, pero resistencia casi no trabajo, güey.
4: Hambre, dice.
2: Ya viste que va a ser. Tengo pobreza, me hace falta comprar mi proteína. Ya se va acabando mi preentreno. Mi creatina ya
4: pero
2: no
4: si
2: tengo.
4: Acaban de cobrar pelas de 60 y más.
2: No, en esta semana ya sí, cae, pues están empezando a cobrar
1: pero
2: todavía.
1: Venado, mira, mira el cuerpo de ellas. Ellas no tienen, güey, ni proteína ni eso. Mira.
2: Por eso, pero es 90 que...
1: 90 años, ¿no?
2: Sí, güey, pero se preparan para eso, güey.
1: Ay, no me digas que se preparan 90 años para tener eso. Mira,
2: te voy a ser muy sincero. Allá, en el gimnasio donde yo llego, llega una señora que se ha de tener como sus 60 y algo, casi los 70, que llega a hacer ejercicio. Y se prepara para salir a correr, a competencias, y llega al gimnasio. ¿Tú crees, güey? O sea... Cualquier persona, así nada más porque quiere llegar y colgar, no, güey, o sea, es algo muy difícil.
1: Eso lo hace Tom Cruise y con helicóptero en movimiento, güey.
2: Ah, bueno, pero eso se llaman efectos especiales.
1: No, güey, lo hace real, míralo, güey, él lo hace real, güey.
2: No, lo hace.
1: Él, el otro. Es el único actor que no tiene doble, güey.
3: Sí, lo hace él.
1: Él lo hace, ese es lo que se destaca.
2: Igual mi vecina pensaba yo lo mismo, que no tiene doble, pero se dobla bien, güey.
1: No, güey, el caso es de que 90 años, Han Grizzly. Su nombre, de 90 años.
3: Más que el venado.
1: 90 años, 5 minutos.
2: Lo mismo me dijo tu hermana.
1: Suspendida en una barra. O sea, paso.
3: Tu,
1: de hecho. Solo,
3: tu minuto 30 no es felicidad.
2: No, fueron minuto 10.
1: Pero bueno, entonces, señoras y señores, vámonos a momento de compromiso. Está conmigo el señor Puma Intergaláctica.
4: Del otro lado se encuentra, en controles técnicos, el Venancio.
2: Y mi cuñado favorito, y no lo digo por su hermana, sino por la mía, Don Peruzzi, el rey de la brecha virtual.
3: Y del otro lado, que se nos hace raro que esté aquí la día de hoy. Porque
2: la neta.
3: Porque dimos el día.
2: Es quincena, fue mae. Tiene que cobrar el perro, fue.
1: Volvemos.
2: 6:51.
4: Tiene que comer.
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0: movimiento espectro de la conexión con el mundo. Usted, el universo. Adelante.
1: Aries.
0: Si eres de los afortunados o de las afortunadas que disfrutarás esta semana de un puente, procura aprovechar bien ese tiempo y recuerda que la diversión también es una forma de descanso. Un par de días fuera de la ciudad, alejado de los problemas que se plantean a diario, será clave para que recuperes toda la energía y te sientas como nuevo.
1: Tauro.
0: Tauro, si estás deseando hoy salir de la ciudad, ir al campo, incluso a la playa, pero no encuentras respuesta en tu pareja o en tus amigos, no te apures, no te deprimas, vete solo, vete sola. Este tiempo de la soledad, del que no dispones al diario, te va a sentar maravillosamente. Un caminata, un poco de la sol, es un bañito en la mar y mucho tiempo para pensar en las maravillas. No cambies tus planes para seguir a los demás. Hoy haz tu santa voluntad, porque sabes lo que te conviene mejor que nadie. En el terreno sentimental, si estás en una relación de largo recorrido, procura no caer en la monotonía. Es importante mantener la pasión, pero también impedir que los hábitos del diario se conviertan en pura rutina.
1: Géminis.
0: Tendrás hoy potenciados tu talento y tu creatividad. Esto será el clave para que este día sea muy especial. Inspírate para que a tu vuelta al trabajo, el día lunes, puedes resolver algún tema específicamente complicado y con el que te ha tocado batallar a diario durante bastante tiempo. Con el descanso de este fin de semana, las ideas fluirán solitas. En el ámbito social, tus propuestas serán muy bien recibidas. Y sales con los amigos, la diversión está garantizada. Hoy puedes sorprender gratamente a tu pareja con un plan que ni se imagina. Propone esa idea que anda rondando en tu cabeza a diario. Y hoy, lo has acabado de afilar. Así que date ese momento, date ese espacio. Échale, no te vas a arrepentir.
1: Cáncer.
0: El amor tendrá hoy un gran protagonismo en tu vida, Cáncer. Dejarás ahora atrás los temores que has tenido al diario por las experiencias negativas que lo viviste en el pasado. Si ahora tienes a alguien ahí en la mira, pero te sientes perdido o perdida y no sabes cómo abordarlo, es mejor que lo dejes todo en manos de la inercia. Ay, se va como Dios quiera, pues por Dios. El silencio a veces es más expresivo que las mil palabras. Pero sin embargo, hazte ver y en algún momento entablarás la conversación necesaria con esa persona. Piensa muy bien qué tienes que decirle. A partir de ahora tienes que abandonar tu tendencia a valorar solo los aspectos negativos de quienes te rodean. Haz caso
1: Leo.
0: A tu voz interior.
1: Leo.
0: Leo. Tu intuición estará hoy muy agudizada y esto te sitúa en una posición privilegiada, más aún de la que disfrutas al diario. Tu capacidad de relacionarte con los demás hace que todo el mundo te considere una líder. Tus amigos lo valoran, esta faceta de personalidad. Por eso, hoy pueden pedir que seas tú quien propongas un buen plan para estos días de fiesta. Tener tanta capacidad supone también tener más trabajo y más responsabilidad. Pero valóralo como algo muy positivo. Te necesitan a diario y lo confían en ti, no los decepciones.
1: Virgo.
0: Ese Virgo, te darás cuenta que las cosas son mucho más divertidas e interesantes cuando cuentas con el apoyo y la colaboración de tus colegas o tus amigos. A diario te esfuerzas en solitario para conseguir tus objetivos. cuando deberías delegar en otras personas o apoyarte en ellas. Una situación totalmente imprevista te hará ver hoy lo importante que es hacer las cosas en equipo o con la grupo. En la terreno sentimental, quizá estás un poco decepcionado por algún incipiente relación que no ha llegado a buen puerto. No es casualidad, Virgo. El amor te ronda y puede llegar en cualquier momento, pero necesita encontrarte libre, libre como el viento.
1: Libra.
0: Levanta el ánimo, Libra. No desperdicies hoy este magnífico día del primavera. Si tienes tentación de rechazar cualquier propuesta de salir con los amigos o con tu novia o novio, no lo hagas. Por la noche te alegrarás de no haber cedido a tu impulso de quedarte en tu casa o de aislarte del resto del mundo. Esa nostalgia que te invade en algunos momentos a diario puede tener su origen en una experiencia que no has conseguido asimilar. Reflexiona y descubrirás qué es lo que te está afectando tanto a diario.
1: Escorpión.
0: El que pica con el cola. Tendrás hoy buen día si sabes encajar cierta situación que despertará en ti la rabia y la frustración. Quizá te enteres de que a quien hiciste una confidenciación no ha respetado tu confianza. Es normal que de entrada te sientes molesta, pero no te amargues todo el día por este tema. Debes de hacer a diario la propuesta de pasar un poco por encima de los temas que te ponen del mal humor. No hay nada más importante que tu bienestar emocional. Si el tema no tiene solución, ponle en práctica. Y si no lo tienes, pues olvídalo, mándalo a chiflar al monte, que si ya tienes que estar complicándose la vida. Y no vuelvas a depositar tu confianza en quien no la merece.
1: Sagitario.
0: No te lances hoy a las compras como si no hubiera un mañana. Quizás es tu forma de desestresarte y liberarte del influjo un tanto negativo del cercanía de la luna nueva, pero tendría el efecto contrario. Últimamente has estado realizando adquisiciones un tanto inútil. Piensa que las oportunidades no sirven de nada si sobrepasas tu presupuesto y deja tu tarjeta bancaria echando humo. Si sales de tienda, hazlo con una lista de lo que necesites realmente. Pero también podrías aprovechar el día saliente de la ciudad para respirar aire puro y quizá comer en algún bonito lugar cerca del campo o la mar. Pero elige bien la compañía para serenar esta jornada y sea magnífico.
1: Capricornio.
0: Tendrás tiempo suficiente para escuchar un amigo o una amiga que está a diario intentando hablar contigo sin conseguirlo. Se trata de algo que también es de tu interés. No le des más larga. Atiende lo que tiene que decirte. Quizá no se trate de este tema que estás temiendo, sino de otro asunto completamente distinto. En la terreno sentimental, hoy un encuentro casual en algún lugar público puede cambiar tu vida por completo. Por supuesto, ese cambio no va a producir hoy mismo, pero si hay roce diario con esta persona, poco a poco lo influirá positivamente en tu forma de ver la vida.
1: Acuario.
0: Adopta hoy una actitud super positiva, Acuario, y sáltelo de tu casa dispuesto o dispuesta a pasarlo en grande. Si te decides a lanzarte, te espero un jornal fantástico junto a personas que te lo valoran. A diario no sueles poner excusa para evitar la salida, en especial si hay gente que no conoce. Te estás perdiendo grandes oportunidades de conocer personas súper interesantes. ¿No crees que cuando estás en la grupo no te hacen caso? Estás solo en tu imaginación. La gente que te rodea a diario te quiere y te admira. Intenta superar esta percepción que surge porque necesitas siempre más de reconocimiento.
1: Piscis.
0: Tienes tendencia a involucrarte demasiado en temas ajenos y lo haces a diario. O sea, sos medio chismoso, pues. o te encontrarás frente a una situación propicia y tendrás que decidir sobre ir a socorrer a quienes crees que te necesita o seguir con tus planes, con tus amigos o con el tu pareja. Esta situación te puede crear problemas. Aprende a valorar cuánto alguien lo necesita realmente tu ayuda y cuánto solo te lo imagina. También has de discernir si realmente eres indispensable, porque a diario la gente se aprovecha de tu buena voluntad. No permites que esto interfiera en la buena relación con tu gente. Pues hasta acá los horóscopos. Que tengan un excelente fin de semana. Recuerden que los quiero. Y los quiero ver triunfar. Vámonos de parte. Bola de gasnates. 7:16.
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2: Son las 7 con 17 minutos.

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8: Donde llega esta señal, porque es el pronóstico de clima. Y vámonos a arrancar con el clima. Ay, salí, es viernes, papá.
9: Más
8: viernes.
9: Mis profe, ahorita están engasados más con esa marcha de la mañana, el sol, la calor, la caminata, ay Dios. Ay, engasado ya. Por favor, papito, si van a viajar a carretera.
10: El pingua sin necesidad de marcha ni nada, él cada anda bolo.
9: No, pero sí, de verdad, maestros y tanto maritos, mejor aguántense un rato que se les baje la bolera. Por más vale una hora de retraso que 5 minutos de
8: hora. No, retraso lo acaban de tener.
10: La vecina, mira.
8: Ay. Pero bueno, vamos a conocer cuál es el pronóstico de clima. Vámonos con Cubachula. Adelante, don Puma.
10: Bueno, pues ya se insisten, May. Vámonos de volada. Voy a arrancar al clima de Cacahuatán, Chiapas, porque ahorita tienen 25 grados centígrados y su sensación se mantiene iguanas ranas. O sea que ya están agarrando el clima ideal que los caracteriza. Y parece que va a llover, el cielo se está nublando. Esto a partir de las 9 de la noche. Así que, amigos de Cacahuayork, pendientes, siempre
8: pendientes.
10: Aquí en Tapachula, bueno, pues la neta del planeta no ha cambiado mucho. Hoy tenemos 27 grados centígrados, sensación térmica de 29. Todo el día hizo calorcito. Se suponía que iba a llover a partir de las... ¿Cómo?
8: Échale, échale.
9: Saludos a Luluca, que está escuchando la misma.
8: Saludos a Luluquita, un besote enorme, chiquita.
10: A partir de las 5 de la tarde se supone que iba a llover y a las 6, pero ni más. Eso nos preocupa porque si no llueve ahorita, no llueve después. Pero cuando todo, no lo esperan y nos va peor. Si no, hay que le digan al de la clínica Nueva Frontera. Bueno, el clima de Mixla está, hijo, es un maíz. 28 grados centígrados, dice, pero su sensación térmica de 34. Oh. Ahí sigue caguameable, esa es la palabra, para echar las frías.
9: ¡Alerta

0: bueno. Mamá, alerta,
1: vamos a la capirucha del estado, Venancio. A ver qué tal siguen los climas de otros lados.
2: Muchas gracias, May. Ahora es el turno de saludar a nuestros compañeros de la Mandona, porque ellos sí están al pendiente. Están muy, pero muy pendientes. Adelante
0: siempre
2: con el clima.
0: Pendiente.
2: Adelante con el clima, compañeros.
3: ¿Cómo están, compañeros de Bola de Gaznantes? Qué gusto poder saludarlos desde Mapastepec en este rico viernes, ya viernesito social. Y oigan, saludos a todos los maestros en su día. Felicidades. Y bueno, pues déjenme comentar.
2: Ah, Iday.
3: Que en Mapastepec andamos con una temperatura de 28 grados centígrados. Fíjense que si hay pronósticos de lluvia, ojalá si nos caiga un poquito el agua, porque la verdad el día de hoy hizo un calor que barbaridad, que seguramente a usted le sudó el fundillo.
2: ¡Ay! ¡Qué rico!
3: Sí, la verdad estuvo muy feito el calor. Y bueno, pues hasta ahorita está tranquilo. Sí está nublado, sí hay pronósticos de lluvia. Extremen precauciones a los que van a viajar o van viajando. Y bueno, pues hasta ahorita ese es mi reporte desde Mapastepec, Chiapas, desde la tierra de la comida de batea. Los saludo con mucho cariño desde Extremo 95.1 FM. ¿A poco no? ¡Excelente!
2: ¡Pegando fuerte! No, ya no es la mano, ya es ¿cómo se llama? Extremo, ya es extremo, pues sí es cierto.
0: No, pero bueno, creía.
2: Muchas gracias, doña Yolibé de Paz. Y ahora es el turno de escuchar cuál es el pronóstico de clima allá en las montañas. Es por eso que tenemos nuestro corresponsal, el bolístico. Adelante, don Peruzzi.
0: Ahora sí, ya me quieres, vea, perro.
2: Yo siempre te he amado y lo sabes. Siempre lo ha amado el perro desgraciado.
0: Sí, nada más que es un amor imposible.
2: Es un amor de perros.
0: Sí, ya.
1: Amor de tres.
0: Vamos hasta las Margaritas, Chiapas. Vamos hasta el mesete, Comitejo. En este preciso momento registran 20 grados centígrados, sensación térmica de 18. Y mire usted que hoy la temperatura estuvo marcando los 29 grados centígrados. La mínima 15 que se espera la día de hoy. No se esperan aguaceros considerables, pero... Saludos a los maestros, que ya han de estar bien mojados, pero de bolo. Vamos hasta la mera central de Abasto, de Comitán de Domínguez, allá de este otro lado. Vámonos directamente con la clima. 20 grados centígrados, 17 la sensación térmica. La día de hoy también alcanzaron un calorón de su máquina. 27 grados centígrados, la máxima de hoy, la mínima que se espera, 16 grados. Y un saludo a mi compadre Guato Gualdizones, el que tiene queridas por donde quiera y harto chamaquito con marido.
2: Y mentira no
0: porque
2: es.
0: Porque el día de ayer fue su mero cumpleaños. ¡Bah! ¡Felicidades, Guato! De mi parte y de mí también.
2: Y también de la
1: y
2: mía.
1: Esta también.
0: Por esto, vámonos a San Cristóbal de las Casas. San Cristóbal de las
1: la vibra positiva.
0: Positiva, 18 grados en este momento. Sensación térmica de 18. Se espera que la mínima caiga hasta los 23, hasta los 13 grados, perdón. A los 13, porque hay alerta de lluvia.
2: ¡Ah, sí! ¡Oh, la mecha! Espera.
0: No, aquí se espera que vaya más su calzón del puma. Digo, la temperatura de este lado.
1: Ay,
0: porque hay alertamiento de lluvias para más tarde. Hay un 64% de probabilidad por ahí de las 8 o 9 de la noche. Así que si vas a viajar por esta región, hágalo usted con sus precauciones. Si estás sintiendo mucho calor en la capital Tuxtla Gutiérrez, véngase para el San Cris, que San Cris. San Cris te espera. Hasta acá el reporte, mando el micrófono hasta la central de Babastos, desde la capital cultural del estado.
1: Saludos
0: de Chiapas.
1: Para el Dani.
0: Donde sí fuimos, la capital del estado de
2: ya
0: Chiapas.
2: ¡Ya cállate, perro! Porque ahora es momento, gracias Mike, es momento de saludar a todos mis paisanos de Berrio Shorts. Vámonos hasta Berriozábal, donde próximamente seremos la capital del estado de Chiapas. En estos momentos, 24 grados, parcialmente nublado. Hay una sensación térmica también de 24 grados. Descenderá el clima a partir de las 11 de la noche hasta los 22. Y no se pronostican lluvias, pero sí un airecito rico que te va a recorrer por todo tu cuerpecito. Hasta vas a sacar una tu cobijita, no la del tigre. Una más sencillita, porque sí va a pegar tirar el frijolito más o menos en la madrugada. El día de mañana a las 6 de la mañana estaremos amaneciendo a 21 grados. Así es que para la banda que madruga y Dios le ayuda, estaremos sintiendo el frío el día de mañana. Y no precisamente, pues, y no precisamente el frío de su ausencia. Y ahora nos trasladamos hasta Villaflores, Chiapas, donde en estos momentos 30 grados, también mayormente nublado, con una sensación térmica de 33. Esta dualidad allá en Villaflores. Exactamente. Esta dualidad de Villaflores, donde tiene el clima bochornoso, pero al mismo tiempo con friecito. A las 11 de la noche descenderá el clima a 27 grados. Y el día de mañana estará amaneciendo con solecito, 23 grados a las 6 de la mañana. Cintalapa de Figueroa, en estos momentos parcialmente despejado, sensación térmica de 29. Descenderá el clima a partir de las 11 de la noche hasta los 24 grados. Y el día de mañana estará amaneciendo a las 6 de la mañana con 21 grados. Hasta aquí mi reporte, Joaquín. Los trasladamos hasta aquí enfrente con mi compañero La Pigua a conocer cuál es el pronóstico del clima en la ciudad de los conejos.
4: Ciudad de los enfrente de Boca
2: no quiere decir que lo van a estar conejos.
4: Oigan, señores que viven acá en Tuxtla Gutiérrez, en esta ciudad magnífica, ciudad capital, 29 grados centígrados es lo que marca el satélite radionúcleo, pero la sensación térmica, 32 grados.
2: ¡Qué chido!
4: Y si tú estás en una hamaca bajo la lámina, 35 grados centígrados. Si estás a la orilla del río Sabinal, 33 grados centígrados. Pero si estás
0: dentro de esa casa de lámina, tu papi,
4: si estás nada más y nada menos 40 bajo grados. Un tejado de barro, doctor, ese tejado que
2: un techo blanco,
4: 22 grados, sí. Agua de tina de barro viejo, yo 20 tengo otro grados. Y si vas a tomar agua de plástico, 40 grados. Toma,
2: ¿cuál es el agua de plástico?
4: Esos que venden, papá, que...
2: Agua, el agua le...
4: ¿No? No. Y si vas a tomar agua que viene de pipa, 25 grados. Así es.
2: ¿Y
4: que...
2: si es de pozo?
4: Y si es de pozo, 20 grados.
2: Pa, fresquísimo.
4: Ustedes deciden, príncipes de Persia, lo que sí es un hecho que alrededor de las 23 horas, 35 grados, ey, en Tuxtla Gutiérrez, pa, acompañado de un zancudero viejo que va a haber hoy.
1: Así es que... Ya estaba preparando su audio.
4: Ahí se los dejo, príncipes de Persia. Échense off, off y recontra off, muchacho.
2: Pa la becha, necesita ser próximamente el narrador oficial de Televisa. Tú necesitas ser ese. 7:37.
0: ¿Cómo le haces?
2: Vámonos a corte en Bola de Gaznates.
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11: Son las 7 con 40 minutos.
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1: A tu salud, amiga.
2: Salud por ti y por mí.

0: en primaria?
1: La profe Iris, yo.
0: ¿Qué? ¿Por qué la recuerdas?
1: Porque me dio tercer año y cuarto año de primaria. Y fue muy buena onda con nosotros. Hasta la fecha sigue siendo muy buena gente. Ahí en Berriozábal, es de ella de Berrio.
0: Mocos. ¿Y a usted, señor Peruzzi?
2: Ah, perro. Se llama Ricardo Bautista. De primero al quinto de primaria. Y es el que nos enseñó a andar con su compañera de trabajo y aparte con su mujer. Wow. Es real, ¿eh? No es mentira.
1: Vale.
2: Y después de la salida, pues llegó el marido a buscar, pues, cuando la marido de la otra maestra, pues. ¡Hola! Y casi le rompe su diente, pero bueno. Ya pasó mucho tiempo ya.
0: Señor Puma, ¿fue usted a la escuela, doctor?
3: Sí, doctor.
0: A ver, ¿a quién recuerdas?
3: Que me brincaba las clases, era otra cosa, pero sí llegaba, güey.
0: ¿Pero
3: sí
0: qué
3: llegaba.
0: Maestra recuerdas, doctor?
3: Habían dos, ahí en la secundaria había un viejito que yo creo que ya chidas pelas, va, y con todo respeto lo digo, el profe Cambrerita. Era bravo el señor. Pero a la vez era chido, güey, porque te podías entregar una tarea de español y él te la firmaba como si fuera de historia. Y otra en la carrera, en la universidad, güey, la licenciada Sorce. Ah, esa sí era de armas tomar. Si tú le entregabas una tarea, pues, de que encontrabas ahí copy-paste de internet, hasta te ponía, esto es de tal página y el link todavía. Anda, Petro.
2: Ay, güey.
0: ¿Quién
3: con
0: es?
3: Eso, con esos, memoria, con esos recuerdos me quedo, güey.
0: ¿Algún apodo de luz, maestro?
2: La cocha negra.
1: El profe Condorito.
0: ¿Condorito?
1: Ajá. El profe Noé.
0: Nosotros teníamos un maestro que
3: en la secundaria tenía un profe de mecánica, porque eran talleres. Ajá. Le decían el pechuga, güey, porque era altonote y traía cuerpo de luchador. El pechugas.
0: Es que comúnmente...
2: Ahí el maestro Cochanego a Juan Carlos García Maza.
0: Comúnmente la banda usa como código los apodos, ¿no? De los maestros, ¿no?
1: Allá el profe Condorito en la prepa, muy conocido allá en Berriozábal, porque es nativo también de Berriozábal. Su frase es: ¡te me sales de la clase con un punto menos! Así era su 300, frase, güey. Otro uno más decía también su frase, antes, icónica.
0: Antes los maestros de educación física eran gorditos, altitos, ¿no? Y te decían: ¡ahora, ven a jugar! Y te daba el balón nada más.
1: Bueno, guapa,
0: y ya tú ibas a jugar.
2: ¡En la cancha! ¿No?
0: Ahora los maestros de educación física en su mayoría todos usan pantalones entubados, todo tallados.
1: Y andan mamers.
0: No, y andan super mamers. Digo, yo no sé.
2: Yo tengo lo que no.
0: Algunos sí, dependiendo dónde,
3: yo
0: en qué región.
3: Una maestra que de educación física que llega al gym que.
0: Y es que en su mayoría tocó temporada de maestros ya de la tercera edad, pues, a muchos de nosotros, doctor.
1: Sí,
0: ahora ya las maestras.
1: Es diferente. Saludos a la mamá.
2: Esos profes llevan de salido hasta del universo.
1: Saludos a la mamá de mi hijo, que también es maestra.
2: Ahora.
1: Sí, es maestra también.
0: Dedícale unas palabras y lo hace. Así.
1: Porque le gusta la rumba. No, felicidades. Felicidades a la mamá de mi hijo, la profe Patty Martínez. La verdad es muy dedicada, entregada a su trabajo. Ajá. Y sobre todo, mira, sigue.
3: Sí, quedó claro que sí, no.
1: No, y fíjate que sigue estudiando, sigue preparándose.
0: Es
1: correcto. Y aún le queda el tiempo para seguir haciendo tareas con mi hijo. Y seguir haciendo tareas de ella misma. Y seguir haciendo sus actividades allá en el colegio. Y todavía de ir al gym. Por eso, mi reconocimiento ahí para la mamá de mi hijo.
0: Era la indicada, doctor. Era la indicada.
1: Unos detalles.
2: Y todavía prepararle la cena en la madrugada al venado.
1: No, ya no. Saludos ahí. Es muy buena mujer, muy buena profesional.
2: ¿Dónde hubo fuego?
1: Hay detallitos. No, somos buenos camaradas.
2: ¿Estás loco, pues? ¿Estás diciendo, pues?
1: Somos buenos camaradas.
0: Está loco, pero sí. Gracias, venado.
3: Saludos.
0: Gracias
3: a la comadre allá en Tuzantán, que nos anda escuchando, y a sus chiquitines. Son nuestros fans.
0: Gracias, venado.
1: Saludos enormes a toda la banda. Saludos a todos los profes. A todos, síganse preparando para que tengamos una mejor educación aquí en el país.
0: Gracias, Peruzzi.
2: Gracias, Peñete. Felicidades a todos los maestros en su día. es igual albañil o instructor, toman igual de trapo.
0: Gracias, Puma.
3: Muchísimas gracias, Gasnateros. Pigua, de corazón. Feliz día y saludos para todos los demás maestros. Pásenla bonito.
0: Gracias, carnales. Gracias y un abrazo a todos mis colegas. Felicidades, operadores y productores de las distintas plazas. Fabián Samayoa, la Pigua, les dice gracias. Y esto fue el sabor de una bola de Gasnates.
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7: Son las 8:02.

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0: señoras y señores, con mucho gusto, con mucho entusiasmo en esta hermosa noche que tenemos, por supuesto, en este cierre de semana, en este viernes 15 de mayo. Vaya, todo el ánimo para todos ustedes, donde quiera que nos estén acompañando aquí en nuestro hermoso lugar, municipio Arriaga, Chiapas.
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0: Claro, ya oscureció, ya está la noche, ¿verdad? Presente, vaya, el optimismo aún sigue. Bueno, ya descansando algunos de una larga jornada, y quienes sí se cansaron demasiado y ahorita ya un merecido descanso en este momento, disfrutando de su mecedora, de su hamaca y platicando con la familia, conversando, y posteriormente pues para también ya ir a descansar. Sin embargo, para otros la noche todavía es muy joven, porque todavía apenas probando bocado, dijera mi abuelita, probando alimento, ya es como comida cena, ¿no? Para algunos, porque ya ven que a veces los tiempos no nos dan, no sé por qué, pero quizás por alguna mala organización, o bueno, algo pasó, alguna emergencia, que eso nos, ahora sí nos evitó que nosotros fuéramos acorde con nuestros tiempos. Pero bueno, vaya el cordial saludo para todos ustedes, donde quiera que nos estén escuchando, nuestra querida amada República Mexicana. Vamos a llevarles música, por supuesto. Sabe usted, está en la Qué Buena. Aquí suena la Qué Buena, es la 94.3. Te saluda tu amigo Ezequiel Obando. Vamos a estar contigo, por supuesto, reproduciéndote los diversos temas musicales, porque la titular de este espacio, bueno, está cumpliendo años de plácemes. Que la siga pasando bonito ahí donde quiera que se encuentre la compañera Zebra Yasmín Trinidad. Vaya el cordial saludo para ella. Y bueno, para usted también, que está cumpliendo un año más de vida en este viernes 15 de mayo. Afortunado, ¿no? En pleno día del maestro. Mire nada más, reconocimiento total para ellos también. Ya son las 8, señoras y señores, 8:26. Vamos a irnos con tema musical, porque viene a cargo del grupo Exterminador. Nos canta Te Sigo. ¡Ay, Dios! Te sigo amando.

0: señores, cuando son las 20 horas con 29 minutos, esto a cargo de Banda MS, te equivocas. Vamos a una breve pausa.
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0: Son las 8 con 35 minutos.
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3: Son las 8 con 39 minutos.

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2: Bueno, señoras y señores, familia bonita que nos acompaña, nos sigue acompañando a través de la que buena, es el 94.3. Qué bueno que nos siguen acompañando y siga en la frecuencia porque viene muchísimo, todavía muchísimo más música, música que está con ustedes. Pues todavía resta parte de la noche, varias horas todavía aún. Así que les saludamos todavía a quienes andan allí en la calle. ¿Qué andan haciendo estas horas? Bueno, vaya el cordial saludo para todos ustedes. Si van todavía en la unidad móvil, vaya con mucho cuidado, mucha precaución. Utilice su cinturón de seguridad en esta linda noche, en este viernes, en donde queremos que todo vaya fluyendo, pero vaya también con esa tranquilidad y también con mucho, pues con mucha calma, ¿no? Y desde luego de establecer esta buena sinergia ahí con la familia, platicar, conversar, y si anda afuera, pues ya le dije, ya con mucho cuidado y con mucha precaución, por favor. Son las 8:56 a través de la que buena, yo me despido, mi nombre es Ezequiel Obando, siga con nuestro compañero, lo voy a dejar en las mejores manos, que son las de Camaleón. En un momento estará con todos ustedes. De momento vamos a irnos con otro tema musical, otro de los grandes éxitos. Ahora viene Banda Machos, nos presenta El Primer Tonto a través de la que buena, es la 94.3.

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GFS. Oigan, felicidades a todos los maestros, señoras y señores, todavía no se acaba el día. Bueno, todavía no se acaba el día, todavía no se acaba el 15 de mayo. Felicidades, maestros, compañeros, por del gremio. Bueno, bienvenidos a la música del recuerdo, bienvenidos a las rucaletas. Un espacio que obviamente está diseñado para todos y cada uno de ustedes. Así es que tomen su asiento, cafecito con pan, la cenita, su pareja, la familia, con lo que usted esté haciendo o con quienes usted esté. Sean bienvenidos a la música del recuerdo, las rucaletas. Empezamos con Grupo Bronco, vamos a empezar abajito. Se llama Déjenme Llorar.

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1: Bueno, a las 9 de la noche con 8 minutos. Rápida la cosa esta, ¿eh? Ya empezaron los temerarios. ¿Qué? Bueno, vamos a ver qué tenemos en el mundo de la música del recuerdo. WhatsApp 966-6620621. 966-6620621. Ocupado absolutamente todo. Casa llena, la hora del empate, 9-9.
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El chico del apartamento 512. Oiga, por mucho tiempo yo pensaba que decía 112, pero no, era 512. El chico del apartamento 512. Bueno, de Serena Quintanilla, en paz descanse, obviamente. Feliz día del maestro. Vamos a ver qué tenemos en el mundo del WhatsApp. Puede mandarle todavía felicitaciones, saludos a su maestro. Créame que todavía lo escucha. En sintonía y por supuesto bien agradecido. Hay veces que, bueno, el regalo de antes era una manzana, ¿no? Una manzana roja. Ya ahorita, pues ya, dependiendo el sapo en la calificación. Digo, dependiendo el sapo en el abrazo. Digo, perdón, digo. Ya dependiendo el afecto del maestro, pues es el regalo, ¿no? Pero algunos se sienten más satisfechos con un saludo. La verdad, hay un saludo que simplemente vale más que mil cosas. Cosas físicas. Cosas físicas que a lo mejor el maestro se las puede comprar, ¿verdad? Pero que usted le diga que lo quiere mucho y que es un buen maestro, simplemente no tiene precio. Para todo lo demás existe allá. 9:18 son los Yonix. Palabras tristes.

Recordar es volver a vivir, sin duda alguna. Estamos hablando de los Yonix. Usted lo está escuchando a través de la música del recuerdo, las rucaletas, cuando en este instante, ya a las 9:21, 9:21. Yeah, baby. Bueno, continuamos. Son las del recuerdo y están llegando los watts, gracias. Pero bueno, llegando por la música, obviamente, pero... ¿Y los profes qué? 9:21, las del recuerdo.

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1: ¿Cómo fui a enamorarme de ti de los Bukis? 9 de la noche con 25 minutos. La música del recuerdo. ¿Se acuerdan de la loca de los fugitivos? Las del ayer, hoy y siempre.
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1: Tiempo de pausa comercial, las 9 de la noche con 30 minutos. La música del recuerdo.
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0: 9 de la noche con 40 minutos del grupo Liberación. Ese loco soy yo. Y recuerde, usted mande los mensajes. Acá de que pasan, por eso no hay ningún problema, ¿eh? Usted está escuchando.
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9:43. Vamos con Juan Sebastián, se llama 25 Rosas. Usted lo escucha a través de la Qué Buena, la música del recuerdo.

0: Vamos a la pausa comercial, regresamos. Es muy breve la pausa, la música del recuerdo, solo aquí. Disfrútalo.
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0: Porque recordar es volver a vivir las 9:54. Es el grupo modelo, se llama Quiéreme Más. Disfrútalo en este 15 de mayo, son las del recuerdo.
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2: Vámonos a la última media hora de la música del recuerdo, 10 de la noche con 2 minutos. Somos Temerarios, se llama Mi Secreto.

10 de la noche, 6 minutos. Son Los Temerarios, se llama Mi Secreto y usted lo está escuchando a través de la música del recuerdo, 10 con 6.

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12: Hola, hola, bienvenidos. ¿Cómo están? Estamos hoy en un nuevo episodio de Ya oíste. Hoy les traigo un tema muy interesante, poco conocido, que incluso yo al momento de investigar, la verdad me quedé con muchísimas dudas. Y tener el privilegio el día de hoy de poder contar también con un especialista en el área es algo que, wow. O sea, definitivamente vamos a aprovechar y vamos a sacar todas esas duditas. Es un tema que, pues no creo que muchos hemos escuchado, yo me incluyo en esa parte. Es la lucidez terminal. Pero para yo no quitarle la palabra a nuestra querida invitada, a nuestra querida doctora Adriana Baltasar Bastidas, una especialista en geriatría y cuidados paliativos. Bienvenida, doctora, ¿cómo se encuentra?
13: Muchas gracias, muy contenta, muy feliz de poder estar aquí el día de hoy para compartir este tema que me gusta mucho, me apasiona y creo que es importante que lo conozcamos.
12: Pero antes que nada, me gustaría que nos explicara un poquito a qué se relaciona o qué es la lucidez terminal, porque yo me imaginaba una cosa y ya cuando leí, pues, era completamente otra.
13: Claro, mira, la realidad es que la lucidez terminal es un episodio súbito, inesperado de claridad mental y como de un aumento súbito de energía en un paciente que ya está en el contexto de una enfermedad terminal, ya en una situación, pues, al final de la vida o previo a la muerte. Este episodio, pues, es súbito, dura generalmente un periodo muy corto de tiempo y lo importante es que se presenta una conexión como muy inesperada, muy súbita, pero a la vez relevante, tanto para el paciente como para quienes lo rodean, ¿no?
12: Claro.
13: Imaginémonos, la situación de lucidez terminal es cuando yo tengo a un ser querido, a un, pues sí, vaya, un enfermo, un ser querido, que ya tiene una enfermedad pues muy avanzada, en un estadio terminal prácticamente, que ya sabemos que quizá el final se acerca,
12: okay,
13: que ya tiene cierto grado de desconexión con su entorno, que quizá ya no logramos entablar una conversación con él, ya no nos contesta quizá nuestras preguntas, ya no nos pide alimento, líquido, etcétera, y de repente de manera súbita, tiene un rush de energía, tiene otra vez entabla una conversación, otra vez logra comunicarse con nosotros, nos pide alimentos, nos pide un refresco, nos pide algo que antes ya no hacía.
12: Ya no.
13: Eso es la lucidez terminal.
12: Estaba viendo que en este tipo de situaciones, pues lo impactante es para la persona también que lo está acompañando, ¿no? Porque creo que piensa que todo volvió a la normalidad, ¿no? Entonces, yo creo que ahí es un tema, pues, delicado, en el aspecto en el que, pues, claro, ¿quién no quisiera ver a su familiar volver otra vez a hacer sus actividades, que salga de esa enfermedad? Pero lo que estábamos leyendo y lo que estamos platicando, doctora, es que a veces, pues, es cuestión solamente de horas o de días, ¿no?
13: Exacto. Generalmente, cuando nos enfrentamos a un episodio de lucidez terminal, nos está indicando que seguramente el final ya se acerca. Una realidad es que es imposible predecir cuánto tiempo nos queda de vida.
12: Claro.
13: No hay forma, no hay alguna forma que con certeza nos ayude a esto, ¿no? Si bien hay algunos factores pronósticos y algunos puntos, a lo mejor parámetros de laboratorio, parámetros clínicos, etcétera, que nos orientan a que el final ya se acerca, la realidad es que muchas veces los pacientes no se comportan como en los libros y pues desafían, ¿no?, a estos pronósticos. A veces el fallecimiento puede ocurrir pues en las siguientes horas, en los siguientes días, 7 días, o a veces no. A veces los pacientes pues desafían esas posibilidades, y lo que pareciera ser un episodio ya de lucidez terminal, pues no, resulta que fue simplemente una lucidez paradójica, se llama, cuando ya no es, no ocurre la muerte de manera inmediata, ¿no?, sino que a lo mejor presenta esta lucidez, y el fallecimiento puede ocurrir en meses incluso.
12: Pero ahora, por ejemplo, doctora, estábamos hablando de enfermedades terminales, ¿no? Uh-huh. Y hay, por ejemplo, una estadística, perdón, de la edad en la cual se presenta más este tipo de lucidez terminal.
13: Sí, generalmente se ha observado que predomina en pacientes ya adultos mayores, en pacientes geriátricos, y específicamente se empezó a observar este fenómeno en pacientes con enfermedades neurológicas.

0: Llámese un cáncer en un estadio avanzado, una insuficiencia orgánica, por ejemplo, una falla cardíaca, una enfermedad renal crónica, una enfermedad hepática avanzada, etcétera. Cualquier paciente que se encuentre en esa situación de terminalidad o al final de la vida puede presentar un episodio de lucidez terminal, aunque pues se ha observado o se ha descrito con mayor frecuencia en pacientes mayores con demencia.
1: En la parte psicológica o emocional, ¿cómo es que lo estudian, no lo abarcan? Porque creo que es un poquito más lo vemos en físico, ¿no? Que me
0: Claro.
1: duele algo, tengo malestar, pero ¿cómo? O sea, esa es una parte muy interesante, doctora.
0: Fíjate que en el ámbito de los cuidados paliativos, que es como mi área de especialidad, además de la geriatría, realizamos una evaluación de varias esferas del individuo, ¿no? De la persona. Una esfera biológica, que estamos hablando justo de los síntomas físicos, el dolor, náusea, vómito, sueño, etcétera. Los síntomas emocionales o psicoemocionales, que estamos hablando ahí de cómo afronta su diagnóstico, cómo afronta una pérdida, posibilidad de trastornos de ansiedad, de depresión, incluso el duelo anticipado, ¿no? De
1: Claro.
0: saberse perdiendo su estado de salud. Y también abordamos la esfera espiritual, que muchas veces en la medicina pues difícilmente la abordamos, ¿no? Y en cuidados paliativos sí es súper importante realizar el abordaje de esas creencias que tiene el paciente, ¿no? Si es una persona que se considera espiritual, si tiene alguna creencia, alguna religión.
1: Okay.
0: Espiritualidad va mucho más allá de la religión,
1: Claro.
0: pero bueno, es como una esfera muy importante también que evaluamos. Y ahí pues vaya en el aspecto psicológico o emocional. Es donde pues vamos indagando este tipo de síntomas, ¿no? Si el paciente presenta algún cuadro de depresión, compatible con depresión, con ansiedad, con este duelo anticipado, ahí es donde nos vamos dando cuenta y pues por supuesto, al darnos cuenta, logramos integrar un diagnóstico y dar un tratamiento en esa situación.
1: Antes de terminar, doctora, a mí me gustaría que, pues, no sé qué mensaje para todos aquellos que están en el sector de salud, porque es un tema, como bien dijimos, que no muchos tienen el privilegio de poderlo ver personalmente o de saber qué les puede dejar a esas personas que están en el sector médico y a las personas que están fuera de.
0: Yo creo que muy importante, no olvidemos que los cuidados paliativos se deben de brindar de una manera oportuna por un equipo. Paliativos no es nada más una persona, el paliativista es un equipo de el médico, enfermería, psicología, nutrición, vaya, somos un equipo de varios integrantes que nuestro objetivo es siempre acompañar y aliviar síntomas, ¿no? Aliviar síntomas físicos, emocionales, espirituales, este sufrimiento, para dar confort, para dar calidad de vida, calidad de muerte también. Y creo que un punto bien importante es que como profesionales de la salud, nadie nos enseña a afrontar la muerte. Esa es la realidad. Tal vez los que estamos en el área de paliativos lo sabemos hacer,
1: Claro.
0: pero en medicina nos enseñan a curar, siempre a curar. Y pues no siempre podemos curar
1: Curar.
0: alguna enfermedad. Y es importante que cuando ya no podemos curar, entonces siempre acompañemos, siempre busquemos dar confort, calidad de vida, aliviar síntomas, acompañar. Eso es la clave. Es un tema delicado, pero muy bonito y creo que se presta reflexión.
1: Así es, y pues muchísimas gracias. Esperemos verla aquí de nuevo, doctora. Y gracias a todos los que se quedaron hasta esta parte del podcast. Nos vemos en el siguiente episodio. Gracias, doctora. Y hasta pronto. Yo soy Génesis Sainz. Esto fue un episodio más de Ya Oíste. Adiós.
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Las 10 de la noche con 28 minutos son Los Caminantes. Se llama Mi Destino Fue Quererte. Y usted escuchaba. Escuchaba porque ya nos vamos. La música del recuerdo, las rucaletas, pero no le cambie. Nos quedamos en Qué Buena Noche, en viernes.

0: Nos vamos, muchísimas gracias. La música del recuerdo, pero no le cambie porque ahorita viene Qué Buena Noche con la buena música para estar en un buen viernes. Vámonos.
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0: tapete de cabrón de Edén Muñoz. Continuamos las 11 con 22 minutos. Es la adictiva que me trague la tierra. 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

0: Gracias.
1: Tiempo de pausa comercial, regresamos, 11 con 31 minutos. Nos quedan 30 minutos y nos vamos.
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1: 11 de la noche con 35 minutos. Es Claudio Alcaraz, se llama Fabricando Fantasías.

0: Diva de la Banda, Jenny Rivera, se llama Motivos, las 11 con 42 minutos.
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Nos vamos, señoras y señores. Muchísimas gracias por haber sintonizado. Qué buena 94.3 FM. El Todopoderoso me los bendiga, que de mí no se olvide. Por cierto, 6 de la mañana, si él lo permite, estaremos nuevamente con ustedes. En unos segundos más, estaremos en Sabadito Alegre. Vámonos. Esto fue la programación de Qué Buena.

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2: 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Coquito,
3: Agrícola, por favor, Oriental. Agrícola Oriental, su cuna, Ixtapaluca, una escala en su historia, pero sobre todo muy amante de la CDMX y de la República Mexicana. A través de los medios de comunicación, la radio y la televisión, se muestra con nosotros diariamente y su talento se vuelve cada vez más inconmensurable. Aquí está Luis Martínez, el Gallo.
1: Señoras, señores, arrancamos, comenzamos. 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Nos vamos con la primera dedicada a la mañana y aquí
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2: Que venga mi galli.
1: Vámonos, saludamos a Angelito. Ángel, buenos días.
4: Hola, Gallito.
1: Hola, Ángelo, bienvenido, mi rey. Oye, papi, le vamos a hacer la dedicada al Kevin, ¿va?
4: A mi hijo Kevin, claro.
1: Va, ahora pues, vamos a ver si está por acá. Kevin, buenos días.
5: Hola, buenos días.
1: Hola, Kevin, te estamos hablando de La Qué Buena, del show que te da
2: ¡Arriba!
1: Querido Kevin, del otro lado de la línea está Ángel, tu papi, y nos dice que hoy es tu cumpleaños, ¿eso es cierto?
5: Es correcto.
1: Pues muchísimas, pero bien artisísimas.
2: ¡Felicidades!
1: ¡Ajaya!
2: De tu mero barrio, Tacubaya.
1: ¡Ay, ay, ay! Hoy por ser
2: el día de Kevin,
1: le venimos a cantar. ¡Échale, mi Freud!
2: Yo quisiera ser Superman,
1: charranchan,
2: y poder cantarle al Kevin.
1: ¿Al Kevin para qué?
2: Para que festeje su cumple y se lo lleven a pasear al cine y a ver una película chida, porque ya salió Mortal Kombat 2 y también está la de Michael Jackson.
1: ¡Qué bonito! Pues escucha con atención, Kevin, porque está dedicada.
2: Es para ti.
1: Para ti, para ti.
2: Adelante.
1: Adelante, Ángel.
5: Desearte felicidades, que tengas un día bendecido, aunque pues en la chamba, hijo, pero pues
2: se dice bien dicho, no bien dicido.
5: Así es esto, y pues tenemos telegramas, espero que cumplas todas tus metas que te propones, y pues nada, hijo, vamos, que le eches ganas para que todos tus sueños se cumplan.
1: Kevin, ¿qué tienes que decirle a tu papi?
5: Pues muchas gracias por los esfuerzos que hace día a día por nosotros. Gracias por este detalle tan chido.
2: Ay, qué bonito.
6: Sí le gustó el detalle al chamaco.
2: Creo que sí.
1: No, hombre, espérate que oigas la canción que te va a dedicar tu jefe. ¿Cuál es?
5: La de hoy es mi cumpleaños de los Titanes de Durango.
2: Se llama Ya Ponte a Trabajar.
6: Ay. Ya ponte a trabajar, ya ponte a trabajar.
1: ¿Algo más que desees agregar, Ángel?
5: Nada más, agradecerles por estar ahí al pendiente ustedes, por toda la audiencia que los escucha.
1: Qué bonito.
2: Gracias, papi.
1: Va, pues aquí está la canción y antes una última pregunta.
2: ¡Ustedes!
1: Y nosotros vamos.
5: ¡Para arriba!
2: ¡Wow!
1: Esto es Para Arriba con
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1: Las 6:07.
2: son las 6 de la tarde. Perdón, 6 de la mañana con 7 minutos. Es que estoy en la tarde en el Mamu Show.
3: Feliz martes.
2: Lunes, 6 de la mañana con 7 minutos. Vamos para arriba.
1: Domingo.
3: Feliz jueves.
1: Sábado.

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1: Son las 6:21.
2: 6:21.
0: Efectivamente, 6:21. Pide tu dedicada 55 51 668 92 9.

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1: Oigan, hoy les traemos un tip hormiga, presten mucha atención, y es que consejo de cómo limpiar tu estómago del fin de semana. Si tuviste excesos en la bebida, en la comida, y bueno, pues en el desvelo también, así que presta muchísima atención. Después de un fin de semana de excesos, lo mejor pues no es castigar al cuerpo con ayunos extremos o detox raros, ¿verdad? Que ya se ha escuchado y se ha sabido que esos juguitos de repente, pues quienes no están acostumbrados a tener ese tipo de ingestas, les puede caer súper mal, sino que más bien vamos a ayudar a nuestro cuerpecito a un equilibrio normal. ¿Y qué es lo que tenemos que hacer? Tu cuerpo ya sabe, pues desinflarse de alguna manera, ¿verdad? Deshincharse de alguna u otra, o regularlo también. Solo necesitas echarle pues un poquito de mano. Hay que empezar el día tomando muchísima agua, tratando de comer un poquito más ligero. Si de repente los ayunos entre 8, 10, 12 horas, para quienes no los aguanten tanto, ¿qué otras cosas puedes agregar en eso que podemos llamar ligero? Pues sí, hay que echarle un poquito de frutitas, verduras, también un poquito de proteína ligera, como pueden ser sopitas, arroz, alimentos frescos y menos comidas ultricisísimamente procesadas, ¿no? O muy saladas también. Otra cosa que podemos agregar ahí es echarle una caminadita. Hay que movernos, hombre. Echarnos unos 10 o 15 minutitos a la tienda de la esquina o más lejos, yo creo que no nos caería mal. Si hacemos cuenta, 10 de ida y 10 de regreso ya son 20, ¿no? Y más la caminadita que le echemos al súper o a la tienda, pues bueno, ya ustedes le pueden agregar ahí lo que quieran. Eso te va a ayudar incluso para que tengas una mejor digestión y puedas tener esa sensación de ligereza, es decir, vaya a la pesadez. Así que también hay que evitar querer compensar dejando de comer, porque también eso nos puede caer muy mal, porque pues eso normalmente termina en más ansiedad o más antojos ligeros que pueden inflarte, nada de desinflado. Así que este es el tip hormiga del día.
0: 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Son las 6:30. Este show sí va para arriba. 6:30.
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1: Buenos días, estoy buscando a Oscariño. Hola, Oscariño.
2: Hola, buenos días.
1: ¿Dónde andas, Oscar? ¿Por qué no contestas?
2: Ah, es que ando manejando, no te escuchaba.
1: Abusados, cariño, si vas a manejar con mucha precaución, de preferencia mejor detente, ¿va?
2: Sí, de hecho ando parado, pues.
1: Estupendo. ¿Y cómo andas en un coche parado? Pues, ¿qué coche es? Hermano, ya, cuéntamelo todo. ¿Quién es? Exacto. ¿Quién es Alejandra en tu vida, papi?
2: Es mi esposa.
1: ¿Y cuánto llevan juntos?
2: Híjole, 25 años.
1: Ah, caray. Oye, tú eres bien chavito para llevar, sí, 25 años con ella. Pues, ¿a qué edad empezaron?
2: A los 20.
3: Wow. Wow.
1: Hermano, es toda una eternidad. Perfecto, felicidades para los dos. ¿Y qué es el motivo de la dedicada? ¿Aniversario? ¿Es el cumpleaños de ella? ¿De qué se trata?
2: No, ningún motivo en especial.
3: Hombre. ¿Ya es mamá o qué rollo, amor? No. Para que aproveches.
2: Sí, tenemos dos hijos.
3: Ah, mira.
1: Me late. Bueno, pues esto ya no es por Día de la Madre, esto es por puro amor y me encanta. La verdad es que está bonito. Alejandra, buenos días.
4: Hola, buenos días.
1: Hola, Ale, ¿cómo estás? Hablamos de la que buena del show que va.
3: ¡Arriba!
1: Buenos días. Primero déjame presentarte a todo el team que se va a presentar contigo esta mañana. Aquí está Luis Martínez el Gallo.
5: Hola, mi amor.
1: Allá está Magua la Hormiga.
3: Hola, mi amor.
1: De este lado está el Mamut Padilla.
6: Hola, mi amor.
1: Y yo soy Alejandro Guzmán el Cocodrilo. Nena, buenos días. Y pues muy emocionados porque hay un hombre que te ama muchísimo. ¿Tú lo conoces? Se llama Oscariño. ¿Sí lo ubicas?
4: Sí, me suena el nombre.
1: Bueno, pues Oscariño, que es tu marido, tiene algo muy importante que decirte. Cierra tus ojos, abre tus oídos, despeja el corazón porque esta dedicada
3: es para ti.
1: Adelante, Oscar.
5: Para ti, para ti.
1: Para ti, para ti.
4: Hola,
1: ¿cómo
4: estás? Buenos días. Hola. Bonito.
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3: Ay,
7: solo quiero que te quisiera.
3: Ay, qué tierno.
1: Muñeco.
3: Ese sí es amor bonito.
7: Cuídate mucho y ten un bonito día.
4: Gracias. Gracias por el detalle.
1: Oye, ¿siempre eres así de sentimental, Oscar? ¿Sí?
4: La verdad,
1: no manches, no puedo decir ni tres palabras. ¿Tú sabes qué? ¿Y valió gorro?
8: Me hizo recordar a mi compa Lagrimita.
4: Sí.
1: ¿Siempre es así, Oscarito?
4: No.
1: O sea, hoy le ganó el sentimiento, está bien. Oscar, ¿ya te recompusiste?
2: Ya.
1: Eso, respira profundo, papi. En lo que tú respiras profundo, Ale, ¿qué le tienes que decir a Oscar? Dice Alejandra, que yo te... No, ya.
3: Pues
4: gracias, gracias por este tiempo. Hemos hecho un gran trabajo juntos. Sí, son muchos años, han sido muchas cosas, pero al final hemos logrado, pues, brincar esos charcos,
8: ¿sí? Indudablemente.
4: Y definitivamente creo que somos un gran equipo y que lo quiero mucho. Ha sido un compañero de vida maravilloso. Y pues, que Dios nos permita el tiempo que sea necesario o el tiempo que Él decida, estemos juntos.
1: Pues echarle todas las ganas del mundo, que valga la pena y que cada instante se vuelva eterno entre ustedes. Felicidades por su matrimonio, por este amor y por los chavos que han llegado. Éxito y pues a seguir construyendo una familia bonita, ¿no?
4: Sí.
1: Va, me late. Pues, ¿qué canción le vas a dedicar, Oscarito?
2: Mi linda esposa.
1: Ok, se la ponemos, es para ella, se llama Mi linda esposa, pero antes me resta hacerles una última pregunta.
8: Ustedes.
3: Y nosotros vamos.
2: Arriba.
1: Qué bonito, son las 6:38 en la CDMX, República Mexicana, más o menos lo mismo.

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4: Son 641.
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1: El número para las dedicadas, Cocodrilo, ¿en dónde es?
2: 55-51-668-929. Que marquen ya.
3: 649.
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1: 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Yo solo
2: quiero venga, Mamuchín.
3: Para ganar mi primer millón, para ganarme una casa grande en donde quepa mi cocodrilón. Julio, bienvenido. Julio, ¿cómo estás?
4: Con todo. ¿Qué tal, mis hermanos? ¿Cómo estamos? Bien.
3: ¿Gustos? Oye, no, ese se oyó más como José Ramón que como Julio, la verdad. Oye, Julio, ¿en qué parte de la República estás escuchándonos?
4: No, estoy acá en Estados Unidos, en Luisiana.
3: ¡En Luisiana! Muchachos, les tengo una sorpresa.
5: ¿Cuál?
3: Este hombre, mira, a pesar de que esté en Estados Unidos y pudiendo ser una dedicada para cualquier persona de su familia, ¿qué crees que decidió?
5: ¿Qué?
3: Hacernos una dedicada a nosotros cuatro.
2: Ah, pues qué vergüenza.
5: Ay, qué bonito.
3: Qué hermoso detalle, Julito. Aquí está el gallito. Aquí está Magüita. Aquí está el Coquis.
2: Hola, hola.
3: Aquí está el Mamuchis. Aquí está la Danis. Aquí está el Baby Mix. Todos los que hacemos este programa. Así que esta dedicada
2: es para ti. Ah, sí, para nosotros.
5: Para nosotros, nosotros.
4: Empezamos. Primero las damas.
5: Gracias,
2: amor. Ay, voy primero.
4: Bendiciones. ya se emocionó el Coco, ¿eh?
2: Bueno, sí, la verdad sí me fui con la finta.
5: Está manifestando su realidad.
4: Bendiciones, excelente locutora.
5: Gracias, amor.
4: Llegaste a poner el granito de arena ahí a la radio. Otra sonrisa más a esa estación.
5: Gracias, mi cielo.
4: Bendiciones de aquí en adelante para usted. Que Dios las bendiga siempre, a usted y su familia. Y excelente.
5: Ay, amor, la recibo con mucho amor y bendiciones también para ti, mi vida.
4: Gracias. Y bueno, la que me contestó, ¿quién era? ¿Dani?
2: La Dani.
5: La Pony. Ah, okay.
3: La Pony Pocket.
4: Dani, gracias por recibir mi llamada, bueno, por atenderla.
3: Ay,
4: excelente servicio, gracias. Bendiciones.
2: Ajá. De nada, Peque.
4: Y luego y seguimos con el más chiquito de ahí. Ay. El gallo.
2: Amor.
4: Gallito.
2: ¿Qué pasó, gordito?
4: La neta que con tus locuras me haces reír cada día. No inventes. Ahí me saludas a Chompollito, por favor, porque ese chamaco es bien travieso.
2: Con gusto, mi rey.
4: Ya vi que la otra vez le puso el pie a ¿cómo se llama? Ah, su compañerito. Se me fue.
5: ¿Pupi?
4: No. Dale, Pupi.
2: O al Rino.
6: Ah, yo seguía al Rino.
5: ¿O cuál?
3: Sí, porque aquí en Guadalajara también se avienta un programa con el Rino, pero bueno, fue al
2: también
3: Pupi.
2: También lo traen en soma, pobre Rino.
3: Venga.
4: Y bendiciones, gallito, para ti y tu
2: abrazo,
4: familia.
2: Un abrazo, mi rey.
4: Excelente, excelente locutor.
2: Gracias, y gordito.
4: Respetos, ¿eh?
2: Te mando un beso.
4: Seguimos con...
2: Tronado.
4: Gracias. Y seguimos con el Coco.
2: Ahora
4: Coco,
2: yo quise.
4: Guzmán.
2: ¿Qué pasó, muñeco?
4: No manches.
5: Haga lo que debes, órale.
4: En serio que... eres una persona admirable. Mis respetos. Luego ahí tu TikTok, ahí luego te seguía.
2: Gracias.
4: ¿Qué más es, verdad, creo?
2: Ahorita no, porque me dediqué a hacer lo de la música. Ya el 5 de junio salimos con Urban Cumbia. Urbancumbia.mx entró a las redes sociales, papi.
4: ¿A poco? Ah, bueno.
5: Para que lo sigas, amor.
2: Muchas gracias.
4: Seguimiento y sabes que siempre estamos igual desde que te saliste de ahí. Pues ya.
2: No, luego gracias,
4: seguimos,
2: pa.
4: Con... bendiciones para ti y para tu familia, perdón, ya.
2: Gracias, muñeco.
4: Seguimos con el... gran inigualable Coco, Mamuchín.
3: Mamuchín. Gracias, mi rey.
4: Mis respetos, una persona honesta, responsable, tolerante, etc. Podemos, una persona fuerte en pocas palabras porque superaste una adicción. Yo lo supe, se supo ahí igual todos. Y pues la neta que eso es de admirar cuando reconoces y sales adelante. Mis respetos, todos tus poemas, pues me los he chutado, ¿eh?
3: Oye, estás bien documentado de todos y cada uno de nosotros, papá. Este sí es seguidor de Hueso Colorado,
2: qué bonito.
3: Agua, mi vida.
4: Por eso les digo que si no se acuerdan de mí, soy acá el croficiero de Luciana.
3: Sí, has hecho como unas 5 dedicadas, yo creo. Si no es que más. Hermanito, pues te agradecemos tus palabras, te agradecemos tus detalles para cada uno de nosotros. ¿Quieres algo que agregar?
4: Sí, faltaba, bueno, bendiciones, Mamuchín, para usted y su familia, en serio. Y el Baby Mix, Buenos micos.
5: Ah.
4: Bendiciones para usted y su familia. Y échale ganas también.
3: Productorazo de audio, el que pone los fondos, el que nos da las indicaciones,
6: que luego no te abre el mío, lo que se le van los audios.
2: Pero nada más de vez en cuando.
5: Es que está baby, que hay que darle chance.
4: Pero pues de vez en cuando.
6: ¿Qué quieres que haga? No más, bueno, que te apliques.
3: Y hay una canción de Rubén Blades que se llama Amor y Control, ¿verdad? Es la que nos quieres dedicar.
4: Sí, claro que sí, para ustedes. Amor y Control, bendiciones para todos. Me despido, soy Julio acá desde Luciana, el crofichero, el langostinero, lo como sea.
5: Ay, mi vida.
2: Gracias, salud. Muñeco.
5: Muy bonito. Sí.
2: A mí ojalá, día, ojalá pronto podamos echarnos unos crabs que tú te hayas rifado por ahí.
4: Ok. Bendiciones.
2: Bye, muñeco, gracias.
5: Igualmente,
3: pues aquí
5: baby.
3: Está nuestra canción, pero viene acompañada de una última pregunta.
6: Ustedes.
5: Y nosotros vamos.
4: Para arriba.
3: Y arriba Luisiana, toda la gente de allá de los United States of America.
2: Y arriba yo.
5: La paisanada, baby.
3: El Ochona.
6: Bye. Son las 6:59.
3: ¡Cucú! Uno y las 7.
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1: Tenemos una dedicada más, muchachos, y en la línea está Teresita. Teresita, ¿cómo estás, mi amor? Buenos días.
2: Hola, buenos días, bien, gracias.
1: Qué bueno, mi amor. A ver, cuéntanos, ¿para quién y por qué es la dedicada de hoy?
2: Bueno, es para mi novio, para su cumpleaños.
1: Ok.
2: Y por eso quiero dedicarle una canción.
1: Va, él se llama Arturo, ¿verdad?
2: Arturo, sí.
1: Pues vámonos rapidísimamente con él. Hola, Arturo, ¿cómo estás? Buenos días, te hablamos de este show que te da...
3: ¡Arriba!
1: Arturito,
4: hola, ¿qué tal? Buenos días.
1: Te hablamos de la Qué Buena, amor. Nos dijeron que hoy es tu cumpleaños, ¿eso es cierto?
4: Así es.
1: Ay, amor, pues muchísimas. Pero bien, Arti, sí.
3: ¡Felicidades!
4: Muchas gracias.

0: canción.
1: Qué bonito.
2: Felicidades, Arturito. Oye, en la línea está Teresita, ¿la ubicas?
3: Sí.
2: Órale pues, porque está dedicada.
0: Es para ti.
4: Adelante.
1: Para ti.
3: Pues no, nada más es, ahora sí que para recordarte que te amo y desearte un que pases un buen día, que pues yo sé que vas a estar trabajando y así, pero pues ni modo. Pero ya en la nochecita pues ya estaremos con tu familia y tus hijos y pues, sabes que siempre te voy a desear lo mejor y te amo.
5: Muchas gracias, también te amo.
0: ¿Saben cuál es el verdadero nombre de Arturita?
1: No.
0: El R2D2.
2: Justo, R2D2.
0: Ándale. Sí, el robotito chiquito que se hizo famoso en todo el mundo. Nunca se llamó Arturito.
2: No.
0: Era el R2D2. Pero bueno, este sí es Arturito.
1: R2D2. A lo mejor así le decían al comandante del patrullero que andaba ahí, el R2D2.
0: ¡Hola!
2: Pues pon tú que sí.
4: Sí, me acuerdo de ese patrullero tan coqueto.
1: Aquí era Arturo también.
0: Y luego estaba el otro, el que hacía el quehacer en su casa. Hola. El citrapeo. Ah, no, ese era el C3P3.
1: Ok, adelante.
2: Pero algo que tú le quieras decir a R2D2, a la Teresita.
5: No, pues muchas gracias por el detalle. Igual. La quiero mucho, la amo.
0: Es un hombre de pocas palabras, pero de muchos
3: circuitos.
0: Sí, la
3: verdad, sí.
2: Se escucha, amor.
5: Muchas gracias.
2: Ok, pues bueno, Tere, algo más que se quieran agregar a su bonita dedicada.
0: Papas
2: muchachos.
0: Y refresco grande por 14 pesos, una malteada de piña por 25.
2: Ajá, lo que gusta.
3: No estaría mal.
2: La verdad.
3: No, eso es todo. Muchas gracias.
2: Ay, mi vida. Pues bueno, tienes una canción, ¿verdad?, que le quieres dedicar.
3: Sí.
2: Ok, ¿cuál es, amor?
3: Uno de los seminarios, yo sé que te gusta mucho ese grupo y entonces te dedico a esa canción.
2: Órale, pues vámonos con su rola, pero no sin antes preguntarles.
0: Ustedes
2: y nosotros vamos.
3: Para arriba.
4: Oye, le mando un saludo grande para la señora Perla González, que ahí en la calle de Insurgentes y Febo esquina vende desayunos.
2: Ay, qué rico.
4: Le mandamos un saludo enorme de parte de su comadre Angie, que también vende desayunos, pero ella ahí en la Avenida Revolución, y para su ahijado el Paco Memo. Abrazo grande para ellos.
2: Pues bueno.
0: Qué rico.
4: Cafecito y pan. ¿Quién jala?
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3: Son las 7 con 14 minutos. 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

0: y me hizo
1: con... Presentamos ¿Y tú de qué te quejas el día de hoy? En una remota aldea de Vietnam, una imagen conmovió al mundo. Un padre cruzando un río con su hijo dentro de una bolsa de plástico durante la temporada de lluvias. La corriente es tan fuerte que los puentes de bambú quedan sumergidos y esta arriesgada maniobra es la única forma de mantener al niño seco y a salvo camino a la escuela. Tras esa travesía, los niños aún deben de caminar durante 8 horas hasta llegar al salón de clases, donde permanecen durante toda la semana para poder estudiar. Esta escena refleja la valentía y la determinación de las familias rurales que ven en la educación una esperanza, incluso cuando el trayecto se convierte en un acto diario de coraje que desafía sus vidas. Por eso, hoy te pregunto a ti que estás escuchando esta reflexión en la radio, ¿vale la pena quejarte porque te dejó el camión? ¿O porque no salió el sol temprano como tú esperabas? ¿O porque está nublado? ¿O porque no alcanzaste a subirte al metro? Creo que si nos comparamos con estas personas, llegaremos a la conclusión de que somos muy afortunados. Creo que debemos de tener más empatía con ciertas personas del mundo que tienen dificultades superiores a las de nosotros y que muchas veces no se quejan como lo hacemos tú y como lo hago yo.

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1: Magüe.
4: Hola.
1: ¿Ya vamos a empezar?
4: Ay, pues creo ya. Que sí.
1: Oye, que se vayan reportando. ¿Qué número, Magüe?
4: Al 55-51-668-929.
1: Y que se pongan las pilas porque hoy jugamos por dinero o contamos chistes en bollo.
4: Dinero, billete, papá, billete.
1: Así que repórtense para participar por dinero para las 7:31.

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1: Para jugar y para compartir con la bandita de llevarles dinero para su lunch. Buenos días, ¿quién habla? Hola, Renata. ¿Quién habla?
2: Renata.
1: Hola, Renata, ¿cuántos años tienes?
2: 7.
1: ¿Y en qué año vas?
2: 2º.
1: ¿Y estás lista para jugar?
2: Sí.
1: Venga, entonces arrancamos con 50 pesos. Adelante, Maui.
3: Muy bien, vamos a jugar un verdadero o falso, ¿va?
2: Sí.
3: ¿En qué año vas?
2: 2º.
3: ¿Y cuál es tu materia favorita?
2: Matemática.
3: Ok, ¿verdadero o falso? Que la suma de 10 más 5 son 300, ¿verdadero o falso?
0: 5.
3: Esa respuesta 4. Es correcta.
1: Ok.
3: Muy bien.
1: ¿Y más 50 pesos? ¿Vas por 100 pesos o ahí te quedas? Si vas por 100 pesos, te paso aquí un puño.
4: Por 100 pesitos, dime, por favor.
1: Por favor.
4: Dime cuándo se celebra. Fíjate, ahí te va bien facilita, ¿eh? ¿Cuándo se celebra el Día de la Independencia? De México, obviamente.
0: 5, 4.
1: Ok, estupendo. Ya llevas 100 pesos. ¿Vas por 150 o ahí te quedas? Por 150 pesos, dime por favor, dos de los tres tipos de triángulos.
0: 5.
2: El equilátero.
0: 3.
1: Estupendo, muy bien. Equilátero e isósceles. El tercero es el escaleno. Ya lleva 150 pesos, vas por 200 o ahí te quedas.
2: Voy por 200.
1: Te paso a Maui. Adelante, Maui.
3: Muy bien. Si voy a la tienda y mi mamá me dio un billete de 100, gasté 80, la señora me tiene que dar como cambio 30, ¿verdadero o falso?
0: 5.
3: ¡Guau! Esa respuesta 4, es correcta.
1: Dice, falso, me tiene que dar dulces. Ya tienes 200, ¿vas por 250 o ahí te quedas?
2: 50.
1: ¿Qué pasa, Chumpollo? Para 250.
4: Por 250, dime, por favor.
1: Por favor.
2: Por favor.
4: Dime quién fue el primer presidente de México.
0: 5. 4.
2: Guadalupe Victoria.
1: ¡Muy bien! Guadalupe Victoria, muy bien hecho.
3: Es correcto.
1: Ya llevas 250, más por 300, que es nuestro premio mayor, ¿o ahí te quedas?
2: Por 300.
1: Por 300 pesos, tienes que decirme cuál es el concepto. Si yo te digo limones, agua, azúcar, hielo, vaso, ¿de qué estoy hablando?
3: ¿De las chicas superpoderosas?
1: No. Ah.
2: De limón.
1: ¡De una agüita de limón! Renata, te ganaste 300 pesos. Felicidades. Y cuéntanos, ¿cuál es tu canción favorita para chavitos?
2: Tatiana Bono.
4: ¿Cuál?
3: ¿Tatiana?
2: Tatiana Bono.
1: Tatiana Bruno. ¿Se la pone?
3: Ok, ¿no? Va, va a haber rap.
1: Sí, ¿palabras con qué letra hoy, Maui?
3: Yo digo que con la letra K.
1: ¿Con la
3: de
1: letra
3: cocodrilo,
1: K
3: de... por ejemplo?
4: De Kiko.
3: De Hilo.
1: De
3: Carla.
1: De esos.
3: Muy bien.

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1: ¿Listos para empezar un rap espectacular?
2: Muy bien.
1: ¿Estamos listos?
3: Échale, bebé.
1: Échale, baby.
4: Hola, papi, chupollito y magui.

Pollito, mi nombre es Mariana y mi palabra con K es carne.

0: los vamos a premiar aquí en... Se cuidan mucho, bye. Son las 7:43. Chao.
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1: Efectivamente, banda, estamos jugando por billete. Para participar, ¿dónde se marca, Mamocho?
2: 55-51-668-929, mismo número para toda la República Mexicana.
1: ¿Y cuánto se gana por cada respuesta correcta, Maguam?
3: Pues mira, si le echan ganas, 100 varitos, mi amor.
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1: Sí, bueno.
6: Hola, buenos días, Axel, La Qué Buena.
1: Bienvenido, ¿con quién tengo el gusto?
6: Axel Pérez.
1: Mi querido Axel Pérez, hermano, ¿estás listo para jugar?
6: Sí, preparado.
1: Va, pues contamos con que te alistes. Pon mucha atención, aliviándote, tú puedes. Primero 100 pesos, los tiene el Mamucho para ti. Venga, Mamuchín.
2: El otro día estaba yo viendo un video donde vi que el gallito, cuando yo hago las preguntas del ganalana, mueve las manos como si fuera yo.
4: Ah, sí, amor. Cada que hablas y en el video no apareces, sí, trato de hacer representado en una mano.
2: Gracias por ese hermoso homenaje.
1: Trata de echarte una mano, o las dos.
4: Claro.
2: Por 100 pesitos, dime.
4: A ti
2: por
4: 100
2: pesitos,
4: quieras.
2: Dime. ¿Cuándo se celebra en México el Día del Maestro?
7: 5.
6: El
7: 4.
6: ¿El 13 de mayo?
2: ¿Cuándo?
7: 3.
6: ¿El 13 2, de mayo?
2: No.
7: 1.
2: ¿Quieres más tiempo o te cambio la pregunta?
6: No, cambio de pregunta.
2: El 15 de mayo, mi rey.
3: ¿Qué vas a
1: hacer? Todo el mundo se lo sabe.
2: Ya perdiste tu comodín. Que ahí te va tu siguiente pregunta. ¿Ok?
6: Sí.
2: Dime, ¿en qué día nació Benito Juárez, el benemérito de las Américas?
7: 5.
6: El natalicio de Benito Juárez, el 21 de marzo.
7: 3.
2: Es correcto.
3: ¡Happy Jackson!
1: ¡Lo logramos! Va, tienes 100 pesos.
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6: Yeah. Ay. Me quedo ahí.
3: Bueno. ¿En serio?
1: No, pues está bien.
3: Histórico, amor.
1: Bueno, vamos a hacer nada más un esfuerzo rápido. No vas por 300, vas por 400.
3: Amor.
6: Bueno, va.
1: Ahí está. Por 400, el gallo Martínez contigo.
3: Muy bien.
4: Amor, te doy una palabra. Me cantas una canción donde venga esa palabra. ¿La quieres fácil o difícil?
6: Gallito bebé. Pónmela muy fácil, por favor.
4: Amor.
3: Gallito.
4: Dímela cantando con la palabra bebé.
7: 5.
6: Hola, bebé. ¿Cómo has
7: 3,
6: estado?
7: 2,
6: tal vez no sepas 1, quién habla. O tal vez me hayas.
1: Tienes 400 pesos. ¿Vas por 500 o ahí te quedas? Ya no tienes comodín.
6: No, ya ahí me quedo porque la emoción me traiciona.
1: Ok, papi, tú puedes.
2: Es una pregunta mía, mi rey.
1: No, hombre, sigo yo, mijo.
3: Le sigue el coquito,
1: mamá. Perdón.
6: Contigo perdí el comodín, ahí me quedo.
2: No, sigue el coco,
1: no,
2: perdón.
1: Sigo yo,
3: sigue
1: papi,
3: el coco, mi amor.
1: Y la voy a poner no, bien fácil, ¿sí o no?
3: Esa sí es adivina la canción, amor.
6: No, soy malo para ese. Mejor ahí me quedo.
1: Papito, tú puedes. Son 500 pesos. Ya mínimo te llevas la milanesa.
6: No, ahí me quedo. Muchas gracias.
1: Bueno, pues ya decidió el ganador de 400
3: pesos, amor.
1: La policía de Jaguarú.
4: Felicidades, mi rey. No nos cuelgues. ¿En dónde andas?
6: Ahorita andamos aquí en Jardines de Morelos, Ecatepec, trabajando.
4: Eso, un abrazote y aquí suena
6: La Qué Buena.
1: ¡Vámonos!
4: 8-2. 8-2.

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0: a una pausita, regresamos. 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
2: Son las 8:11.
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3: 8:15.
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0: momento de presentarte el zodiaco de la Diabla Coronel esta mañana a través de la Qué Buena. Presta atención al mensaje que traemos para ti en voz de nuestra Diablita Coronel. Adelante, Farad.
1: ¿Qué tal, amigos? Iniciamos, yo soy Alcalde, será Qué Buena con la Diabla Coronel. Y bueno, de nuevo predicción cumplida para Baja California. Sismo nos llega a sorprender ligeramente. Habíamos hablado sobre una actividad sísmica. Predicción cumplida. Vamos a estar. Hay nuevas redes sociales de la Diabla Coronel. Nos hackearon todas las cuentas. Ya hay nuevo Instagram, hay nuevo TikTok, hay nueva página. Vamos a estar posteándola en las redes sociales de la Qué Buena. Y toda la gente que nos siga.

0: Iniciamos con apertura 3-2, una apertura de bipolaridad. Hay que manejar mucho el día de hoy el carácter y el semblante, lo que son las energías propias. ¿Qué situaciones energéticas nos van a estar afectando por nuestro propio carácter? También hay que tener cuidado con lo que decimos. A veces hablamos más con un gesto que con la palabra, y la gente habla con las palabras, no con las jetas, así que hay que tener mejor comunicación. Para Tauro, numerología 7-4, numerología de saldar deudas, una numerología de crecimiento, de evolución y una energía económica bastante buena, así que vamos a hacer un plan económico para saldar y sanar esa situación económica. Para Géminis, numerología 4-3, en negativo, vamos a tener problemas por ahí, Géminis, con las situaciones y relaciones emocionales, así como las de compañerismo. Por favor, trata de evitar ser tan higadito y ser un poco más accesible con tus compañeros de trabajo y con la gente que te rodea. Cáncer, numerología 6-10, una numerología muy buena, una numerología de evolución, una numerología de estabilidad emocional, mi querido Cáncer. La madurez llega en ciertos procesos para ti, que eso te va a facilitar la toma de decisiones. Para Leo, numerología 11-11-1, perfecta numerología. Leo, mándanos un mensajito a las nuevas redes sociales de la Diabla Coronel, porque en este momento tus situación económica y de proyectos bastante favorable, solamente hay que fortalecer la seguridad en uno mismo. Para Virgo, numerología 5-2, una numerología 5-5-2, muy buena numerología. Amor propio, seguridad, decisiones y crecimiento a tu favor, mi querido Virgo, así que tenemos buena numerología. Regresamos con Signos Zodiacales con la Diabla Coronel, aquí en La Qué Buena.
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2: Son las 8:26, banda.
3: 8:26.
1: 8:26 minutos.

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9: Segunda parte del cielo, ya crees, ¿a qué buena, mi amores? Y bueno, para Libra, numerología 1-7, una numerología muy buena en situaciones de salud. Vamos a recuperar la salud y esas situaciones que han tenido achaques en nuestro cuerpo. Y esto es a base de tu estrés, mi querido Libra. Así que relájate, cálmate, porque las situaciones vienen a tu favor. Para Escorpio, numerología 4-12, una numerología de emprendimiento. Creo que Escorpio ha tenido grandes oportunidades de hacer cosas importantes y ha perdido el tiempo en bruteces, así que mi querido Scorpion, es momento de echarle gasolina a este proyecto porque nos va a ir bastante bien. Para Sagitario, numerología 6-2, estás pagando esa soledad y ese capricho, así que bájale a tu orgullo el día de hoy, bájale a tu ego, bájale al que tú te sientes más grande que todos porque estás cometiendo errores garrafales. Para Capricornio, numerología 1-12, una numerología buena también, emprendimiento, buena para poder engrandecer tus proyectos y tener esa evolución que necesitas. Así que Capricornio, bueno para tu crecimiento. Para Acuario, numerología 6-3, vas a recibir recibir noticias agradables económicas, de inversión, ganancias o incluso de oportunidad de ganar dinero. Aprovecha esta oportunidad porque estás desaprovechando el tiempo que vale oro. Y para Piscis, vámonos ya final con Piscis, numerología 12-1, otra numerología buena para esos proyectos que hemos estado dejando al vacío, los hemos dejado olvidados, así que es momento de darle esa fortaleza y esa importancia a tu proyecto de vida. Que tengan un excelente día, mi gente. Se despide la Débora Coronel desde Tijuana, Baja California. Ya estamos próximos de nuevo a estar en cabina. Les mando un fuerte besote y abrazote aquí en La Qué Buena.
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10: Son las 8:36.
11: 8:36.
12: 24 minutos y serán las 9.

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0: Su contenido local, Guadalajara, puras buenas, a cargo de Rafa Valles, el Rafa Maus. Ciudad de México, nos vamos con las retromaduritas y un tanque lleno de gasolina, cortesía de Ian Córdoba.
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4: Muy buenos días, son las 8:51.
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0: Eso, ¿qué tal? Buenos días, 8 de la mañana con 53, que se sienta que es sábado, feliz fin de semana, que siga teniendo un excelente día. Nos vamos con este tema de los Titanes de Durango.
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0: mañana, ya con 56 minutos, vamos a despedir ya la programación con este último tema de Los Ángeles Azules, con la colaboración de Emilia. Que sigan teniendo una excelente mañana, sigan escuchando La Qué Buena 94.3, que ya se acerca, ya está por llegar nuestra gran compañera Zebra, con su excelente programación, con todo el entusiasmo, sigan escuchando la 94.3. Las 8:56, me despido de ustedes, su amiga La Tigresa, les deseo un excelente mañana, un excelente día de sábado. Nos escuchamos por la tarde. Hasta luego, sigan bailando y disfrutando de la Qué Buena 94.3.
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2: Exactamente, son las 9 de la mañana con 7 minutos. 9 de la mañana con 7. Buenos días, ¿cómo están? Oigan, rico y bendecido fin de semana. Llegamos a sábado, señores. Qué alegría saludarles desde cabina de la Qué Buena 94.3. Soy Edwin Trinidad Locebra. Buenos días, aquí andamos. Vámonos con algo de Josie Quen. Se llama Gracias por invitar. Y continuamos. Aquí suena la Qué Buena.

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3: Las 9:11.
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3: cumbia. Ya son, chicos, las 9:23.

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11: Con 40
1: Son
11: minutos.
1: Las 9.
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7: Con 54 minutos.
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1: 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Son las 10.
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1: 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Con un minuto. Son las 10.
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0: Señoras y señores, qué gusto, enorme placer saludarles a través de la Qué Buena, la 94.3, en esta hermosa mañana, en este sábado 16 de mayo. Excelente sábado. Vamos a enviar micrófonos rápidamente a nuestros compañeros que se encuentran en Expo Auto. Adelante, compañera Zebra.
1: Gracias, gracias, Ezequiel. Qué gusto saludarles. Muy buenos días, rico fin de semana. Bonito sábado, oigan, otro fin de semana más, pero este fin de semana es especial porque déjenme decirle que nos hemos trasladado hasta Expo Autos. Hoy amanecimos con muy buenas noticias, sobre todo para aquellos que tienen el deseo de comprar, de adquirir su coche, la camioneta, el auto de sus sueños. Soy Yasmín Trinidad La Cebra y es un placer saludarles a través de la Qué Buena 94.3. 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

0: Bueno, ya son las 10:13. Seguimos disfrutando de este maravilloso sábado y más con las facilidades que nuestros amigos de Expo Auto nos están ofreciendo. Ahí está nuestra compañera Zebra. Adelante.
1: Gracias, gracias, mi buen Ezequiel. 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
1: 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Disfruta con tu día. 25 minutos. 10.

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4: ¡Vas excelente! ¡Disfruta tu día! 35 minutos. 10.

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7: con
6: tu día.
7: 55 minutos.
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6: Son las 11 con 4 minutos.
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8: Son las 11 con 34 minutos.
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0: Son las 11 con 40 minutos.
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7: Son las 11 con 53 minutos.

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3: De dos a tres caídas sin límite de tiempo, señoras y señores. Bienvenidos a Los Duelos de la Qué Buena, cuando es en este instante. Las 12 con 7 minutos. Bienvenidos. Línea telefónica, ya se la sabe, 966-662-0621, 966-662-0621, a través de Los Duelos de la Qué Buena, que por cierto, usted va a decidir entre dos rolas, dos artistas, y en este momento se las vamos a ir poniendo. Técnicos contra rufianes, los técnicos son la 1, los rufianes son la 2. ¡Ale! En su entrada triunfada viene la contienda de los montoneros, en el cual el referee no sabe ni quién le pega a quién. Bando de los técnicos se llama. Es la MS con Piénsalo, Bando de los Técnicos.

0: Y ahora nos vamos por el bando de los rufianes. El bando de los más sanguinarios que pueda haber. En este instante llega...
1: Antes más, después de ti.
0: Es la adictiva con después de ti, Jen. Bando de los rudos.
2: Sí.

0: lista. A partir de este momento usted puede votar bando de los técnicos, bando de los rufianes. A partir de este instante usted va a ser simplemente testigo de quién va a ganar. Es la contienda de los montoneros, en los cuales todavía puede hacer su llamada telefónica, ponerle corazoncitos y todo al mundo del WhatsApp. Sin embargo, después de ya no hay mañana, ya no hay un porqué, y solamente se tendrá que conformar al escuchar la que usted no quiso, simplemente por no mandar su mensaje. La opción número uno se llama Piénsalo, de la banda MS.
1: ¡MS, chiquitita!
0: Enfrentándose a Después de ti, ¿quién?, de la Adictiva San José.
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0: La arena estaba de boca en boca. Bueno, en este instante ya están llegando los mensajes. Gracias a toda la banda. ¡Saludos a Ciudad Ixtepec! ¡Cómo no! Saludos, pues, entonces. Oiga, por cierto, usted nos puede escuchar en cualquier parte del mundo. La parte del mundo es realmente y literal cualquier parte del mundo. Usted puede bajar y descargar nuestra app, que se llama Radio Núcleo, y nos escucha, así obviamente, si tiene datos o si tiene wifi, mucho que mejor, en cualquier parte del mundo, en Estados Unidos, en Francia, en Japón, en China, en donde ande. 966-6620621 es el mundo del WhatsApp. Llamada telefónica, llamada de WhatsApp también puede hacernos, claro que sí, como no. Saludos a doña Maite, saludos doña Maite, bendiciones, mi madre también. Vamos por acá, saludos para Reina Duque, saludos Reina Duque, saludos para la nieta Ireimi, Ireimi Belén, saludos a Ireimi Belén también, ok, están con sus votos. Y pues bueno, ya os queda poco tiempo, recordándoles que son los duelos de fin de semana. Esta es la opción número uno, es la banda MS.
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0: Contra Después de ti, ¿quién?, de la Adictiva, la opción número dos.
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0: Como le habíamos mencionado, lo prometido es deuda. Aquí no hay marcha atrás. La opción número uno del bando de los técnicos se llama Piénsalo, de la MS, enfrentándose a Después de ti, ¿quién? Suena la campana y empieza todavía el cotorreo. Dándose al más puro estilo de Rocky Balboa con Drago. Hay el referee, como les mencionábamos, cuando es una contienda de todos contra todos, simplemente no ve absolutamente nada. Él nada más se dedica a ver a los vocalistas que se están dando. Sin embargo, no está mirando que los tarolazos están pegándose sabroso. El de los timbales acá y el de la tuba se están dando, pero con todo. Y aparte de eso, se está resbalando con una cáscara de plátano que sabe de dónde lo sacó. Sin embargo, se acabó. Se acabó. Toda la semana estuvieron ganando los rufianes, de lunes a viernes, y al parece que este fin de semana también es rufián.
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Vámonos con la siguiente contienda de la tarde. La siguiente contienda es... ¡Órale, mira qué bien, qué chido! Bando de los técnicos. Esta es la contienda de los acordeonazos. Donde usted, por supuesto, puede simplemente implementar lo más interesante con nosotros. Empiezan a salir. Y es intocable. Mira nada más. Cada vez se ven más jóvenes estos muchachos. Por el bando de los técnicos se llama Prometí.

enfrentándose al bando de los rufianes, el bando de los meros rudos. Son los jefes de jefes, los Tigres del Norte. Y vienen con un éxito que se llama En Qué Fallé, bando de los rufianes.

0: atardecer. Y ahí están, señoras y señores. Estamos de una manera rica y sabrosa a través de los duelos de la Qué Buena, donde usted, por supuesto, ya puede votar. 966-662-0621. En este instante están llegando los mensajes de manera rápida. Qué bueno que a usted les están gustando las contiendas de esta tarde, que son las contiendas de fin de semana, las contiendas weekend. Qué bueno, bueno.
1: ¿Qué tal? Buenas tardes, buen hombre, gran samaritano.
0: Buenas tardes, amigazo, dígame, ¿qué pasó, mi rey?
1: Te quiero pedir un favor, si puedo mandar un saludo a mi esposa, Rosita.
0: A ver, tu esposa Rosita, ¿dónde nos escucha tu esposa Rosita?
1: Está trabajando en su cocina económica.
0: Ok. A ver, expláyate, amigazo, expláyate.
1: Que la amo mucho, que él es el amor de mi vida y espero que así siga, pero que me siga aguantando. Y que me hagas el favor de pedirle permiso para que me eche una micaguama al rato.
0: ¡Y Romero! ¡Hasta me cree que yo te daba las nylos, cabrón! Y ahora resulta que la regaste con una caguama, ¿no te digo? Pero sí, la neta, ¡un aplauso para este hombre!
1: Gracias. Yo sé que tú tienes poder con convencimiento para que me hagas el favor.
0: Señora Rosita, por favor, usted que nos está escuchando ya en su cocina, en su restaurante elegante. ¿Sí? ¿Cómo se llama el restaurante, carnal?
1: ¿Puedo decir la marca?
0: Sí, tú dilo, hombre. Ya yo me aviento el paquete después de que me enamoraste a mí también.
1: Cocina Económica Doña Chita.
0: ¿Doña Chita?
1: Es correcto.
0: Ok, saludos, pues. Saludos a la Cocina Económica Doña Chita y a Rosita.
1: Te lo agradezco mucho y voto por la número 2.
0: Ah, bueno, ok. Gracias, mi buen samaritano, hermano de mi corazón.
1: Gracias a ti.
0: Todo un poeta.
1: Hasta luego.
2: hasta yo ya me había enamorado, güey. Dile que la amo, que la quiero mucho. A ver, pon música de romántica, a ver.
0: ¡De romántica, animal!
2: La otra ya comento, churro. No tienes música de... Es que acá me cae que este no es romanticón para nada. Bueno, pero muy buena. Señoras y señores, a través de los duelos de la Qué Buena. Otro también. Bueno, es que es sábado. Saludos a todos mis compas, los albañiles. Es fin de semana, la garganta lo sabe. El cuerpo también. El riñón, hígado, bufe y nanapil. De trompa, de oreja. Señoras y señores, se lo han llevado el bando. Tenemos que hacer esto, animal.
0: El señor productor, dígale a este que está durmiendo.
2: Oh, señoras y señores, a través de los duelos suena la campana. Prácticamente este arroz no está cocido.
0: Está quemado, ya ni para el arroz con leche funciona ya.
2: ¡Se lo llevaron!
0: ¡Los rufiones! Amiga Rosita, dice el amigo que lo dejes beber caguama al rato, por favor.
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1: 12-28.

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1: Lucha. La siguiente contienda. Oigan, la siguiente contienda, ahí la vamos a poner. Ah, mira, nada más. ¡Wow! Ok, por el bando de los técnicos, suéltala por favor. Bando de los técnicos. Es una banda muy auténtica. Directamente desde el Jerez. Con una canción muy romántica, muy técnica, muy exquisita para caramelar el oído.
2: Dramático.
1: Se llama Erótico y Romántico. Bando de los técnicos, opción número 1.

Eso fue por el bando de los técnicos. Y ahora nos vamos por el bando de los rufianes. ¡El bando de los rudos! Esta es una canción muy desgarradora que viene con todo, al más puro estilo del desprecio. Es la otra cara de la moneda de la arrolladora opción número 2, bando de los rufianes.

0: Y ahí nos quedamos. Prácticamente involucrados usted y yo y todos en estos duelos de la que buena. Con WhatsApp 966-6620621 en WhatsApp, en llamada telefónica, en llamada de WhatsApp, como sea, teletransportador. A final de cuentas, lo que nos interesa es que usted nos diga si quiere el bando de los técnicos o de los rufianes. Opción número uno o opción número dos. Por el bando de los técnicos, la uno se llama Erótico y Romántico. Una canción ya precisamente casi del ayer. Ya por ahí de los años, por el año 2011, más o menos 11. De la auténtica de Jerez, Erótico y Romántico, cuando la banda conquistaba y todo el rollo. Y por el otro lado, como la canción lo indica, la otra cara de la moneda, por el bando de los rufianes, es una canción para decir ¡qué manera de despreciar! Es la otra cara de la moneda de la arrolladora, sonando ya por el 2012.
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0: Con la voz del Queen, con la voz del Medina. Y pues bueno, dos canciones que tuvieron a la par un apogeo y que por supuesto fueron top en la que buena en ese entonces. A partir de este momento, estamos esperando llamadas. Llamadas y WhatsApp. Todo el rock and roll, todo el rock and lover. Oigan, si es cierto, ayer fue día del maestro. Mucha bandera, así como que bien atareada, bien locuash. Para arriba, para abajo, ran. Y esta vez, nanay. Ahorita nada, bien tranquila las calles, ¿no? Es que algunos estaban celebrando aunque no eran maestros. Está así como el día 3 de mayo. La gran banda todavía en bola, pues, no son ni albañiles son. Pero bueno, señoras y señores, 30 segundos en el reloj. Recuerde que le queda poquito tiempo. En los duelos de la que buena siempre nos hemos caracterizado por tener límite de tiempo. Si nos llega un mensaje, es contabilizado. Si se gana con dos, también. Si llegan 500, también. Aquí no importa si llegan de a 100, de a decena o de unidad los mensajes. Lo que importa es que suene en determinado tiempo. Le estamos dando un poquito más. Porque la neta sí están dándose sabroso en cuestiones de los mensajes. Y de los guantazos. ¡Toma! Al más puro estilo del Chavo del 8 se lo están aplicando y ¿sabe qué? ¡Ya era hora! Es que la neta, dice el público, que es una canción muy romántica para dedicar. ¡Saludos a Chabelita! Dice por acá mi gran amor. ¡Ahora! ¡Puro enamorado hay acá! Más los mensajes que nos llegan. ¡Saludos, Barrio Las Almendras! ¡Gracias, banda! Se lo llevaron los técnicos aquí en...
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1: Siguiente contienda de la tarde a las 12:52 minutos. Por el bando de los técnicos. Nos vamos a ir rapidísimo en esta contienda. Por el bando de los técnicos llega. Es Julián Álvarez con... Se llama Las Fuentes de Ortiz.

Esa es la opción número uno y ahora viene la opción número dos. Bando de los rufianes. Directamente. Con 875 kilogramos de puro talento. Y como aproximadamente 180 kilogramos de puro desprecio y amor. Se llama Chuy Lizárraga y dice, si quieres, perdóname. Opción número 2, bando de los rufianes.

empiezan a llegar los mensajes. Obviamente dándose sabroso las fuentes de Ortiz enfrentándose a Si Quieres Perdóname. ¡Saludos! Saludos al chef Orbelín. Ah, sí, es el mismo Orbelín que yo conozco. Sí, sí, sí, es el mismo, mi copa Mari. Saludos pues entonces al chef Orbelín y a la banda de Lavado de la Sexta. Saludos pues entonces al Lavado de la Sexta y saludos al chef Orbelín. Bueno, ¿qué más tenemos en el mundo de los duelos? Ah, está interesante. Antes, mira, saludos Jorge Pichinga, gracias. Pero díganos qué familia, pues. No solamente el barrio, bueno, el barrio, bueno, es que el barrio es el barrio y hay que adorar su barrio, ¿eh? Saludos al mío, saludos a Hollywood. Opción número uno se llama Las Fuentes de Ortiz. De las fu-

Sí, si quieres, perdóname, es la opción número dos, bando de los rufianes del señor Choy Lizárraga. Antes de que nos agarren las prisas, nosotros tenemos prácticamente el ganador del día de hoy. ¿Y sabe qué? Se lo llevaron nuevamente los técnicos porque nos están informando que tenemos que meterle pedal. A las 12:54 minutos, aquí en

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0: La 1 de la tarde, vámonos con 9 minutos. Nos vamos hasta Ferre Amiga, donde se encuentra la Zebra. Adelante, Zebra.
1: Gracias, camarada. Ya estamos en radio. Ok, saludamos a todo nuestro auditorio a través de la que buena 94.3. Su servidora Yasmín Trinidad, la Zebra. 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

0: Y con el buen ritmo del merengue, del Pelón y sus tres más dos, regresamos micrófonos donde se encuentran los compañeros. Adelante, Zebra.
1: Gracias, gracias, camaleón. Continuamos a través de la señal de la Qué Buena 94.3. Seguimos transmitiendo a través de radio. Oigan, si por ahí nos andas escuchando, vámonos al Cara Libre un ratito más. 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
1: Hasta las 3 de la tarde.
0: 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Nos vamos a pausa. Gracias, mi buen camaleón, por el espacio. Los invito a que se vayan a través de las redes sociales. Vamos a transmitir completamente en vivo desde Ferre Amiga. Todo lo que necesitas lo encuentras aquí. Gracias. Buen fin de semana.
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0: Joaquín con Cañaveral, la 1:57 PM. Edwin Luna y la Tracalosa, se llama Muchachita Consentida, se acerca la hora de la comida, la hora de la salida también, es un sabadito alegre.
1: Muchachita.
0: Y usted sigue escuchándola, qué buena. ¿Cómo? ¡Oh, sabroso!
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0: 2:18. Continuamos con Mira que te vas.
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1: 2:26, Vándalo Sebastián, se llama Diraz. Es de La Qué Buena, provechito, provechito.

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4: Ok, 2:31 PM. Regresamos a la programación habitual a través de La Qué Buena 94.3.

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11: 2:37 minutos.
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4: Las 2:48. En unos momentos más, el espacio de las 3 de la tarde a través de La Qué Buena. 2:48.
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4: ¡La Qué Buena! 3 de la tarde con un minuto.

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1: 3:04 p.m. Son los huracanes del norte. Por eso la dejé.
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0: Son las 3 con 11 minutos.
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Hey, ¿qué tal? 3 de la tarde con 14 minutos. Son las 3 con 14 y hemos iniciado ya la barra de la que buena. Soy tu amiga y compañera, la Tigresa, que te estará acompañando hasta las 6 de la tarde. Quédate conmigo, tenemos una cita de usted y yo para seguir disfrutando la música a través de la 94.3 aquí en La Qué Buena. Te recuerdo que el número de cabina 966-66-20621 es el número con el cual te puedes contactar conmigo y solicitar la canción, la rola que quieras seguir disfrutando en esta bellísima tarde de sábado, ya 16 de mayo. Ahí mandamos saludos para los amigos que nos van escuchando desde sus casas, desde el patio de sus hogares. Y bueno, también para quienes van conduciendo, acompañándole en esta bellísima tarde. Esperando que la música de hoy sea de su agrado. Y si no es así, le reitero, tenemos la solución, que es marcar, mandar su mensaje, mandar esa nota de audio al 966-66-20621. Que estamos en la barra de La Qué Buena y complacemos a nuestros radioescuchas en esta tarde.

0: Ahí mandamos saludos para los amigos taxistas que en estos momentos nos andan escuchando. Que nos andan escuchando en esta tarde, los amigos taxistas aplicando los ceros. Espero que tenga cuidado y que siga teniendo buena tarde, pero al igual hidratarse. Que tenemos bastante calorcito en esta tarde, yo sé. Ya se apetecen las frías, pero aguante, aguante un poco más. Si usted va conduciendo, para nada es recomendable que usted beba algo frío. Mejor tome un vasito de agua, una botella de agua, hidrátese, cómprese un suerito oral para que se hidrate y no ande perdiendo electrolitos. Y para los que están en casa disfrutando la tarde con el compadre, ahí disfrutando de la carne asada, del festín que en esta tarde tuvimos a varios cumpleañeros, pues entonces sigamos disfrutando. Pero permítame llevarle la buena música a través de la 94.3. Y justamente Samerita, un chapuzón. Ahí mandamos saludos para los amigos que nos escuchan desde las diferentes playas, desde las diferentes palapas que en estos momentos siguen disfrutando de la arena, del sol, de la playa, de las albercas. ¡No, hombre! ¡Qué envidia! Pero siga disfrutando su tarde. Que para eso venimos, a disfrutar la vida y a disfrutar el fin de semana ya con la familia, con los amigos, con la pareja y bueno, con las criaturas. Si usted va saliendo, planea ir a las playas, recuerde que los pequeños hay que cuidarlos, nunca perderles la vista para evitar incidentes más adelante. Y bueno, tenemos llamada por aquí, vamos a ver quién anda en la línea. Bueno, buenas tardes. Buenas tardes. Sí,
1: buenas tardes.
0: Sí, buenas tardes.
1: ¿A dónde hablo? ¿Ahí en la radio?
0: Sí, está hablando a la Qué Buena 94.3.
1: Quiero felicitar, si no me felicitan, con una música.
0: ¿Una música? ¿Ok? ¿Cuál sería la canción?
1: ¿Dónde?
0: ¿Cuál sería la canción, mi amor? Dime.
1: Alguna de Rigo Tobar, que lo escuchamos aquí en la tejería.
0: En la tejería, de Rigo Tobar, tejería, claro, 2. Con gusto. ¿Alguna canción en específico o cualquiera está bien?
1: Cualquiera de Rigo Tobar.
0: Cualquiera, muy bien. Algo más o menos como para bailar, algo como para cantar. Sacarse ese amorcito del corazón. ¿Qué pasó? A ver, usted dígame y yo le mando la canción.
1: Especialmente para mi papá Luis Roque.
0: Para su papá Luis Roque.
1: Que lo escuchan en la tejería 2.
0: En la tejería 2, ok, muy bien.
1: De parte de Freddy Roque.
0: ¿De parte de quién?
1: De Freddy Roque.
0: De Freddy Vázquez, ok, muy bien, con gusto. Ahí le vamos a mandar la canción. Gracias por estar escuchando. ¿Y en su barrio suena? Bueno.
1: ¡Qué buena!
0: Eso, mi amor. Gracias. Bonita tarde.
1: Dale.
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0: Feliz de la tarde con 19. Ay, discúlpeme el gallo. Todavía ahí nos vamos recuperando todavía de la gripe, pero ya vamos para mejor. Ya vamos más para allá que para acá. Así que vámonos con este tema para los amigos que se encuentran en Playa del Sol y que nos andan escuchando por la aplicación de Radio Núcleo. Ahí le mandamos este tema. Es de Merenglass, las 3:19.

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2: Tres de la tarde con 23, complaciendo con el tema de Rigo Tobar para el amigo que nos escucha en Tequerías 2, para Luis Roque, mandamos saludos, y para Freddy Vázquez, saludos, bendiciones, que sigan teniendo una excelente tarde. Son las 3 con 23, mandamos este tema, se titula No Son Palabritas.
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1: 3 de la tarde, ya con 27. Ahí mandamos saludos para los amigos que ya andan haciendo planes para este fin de semana y que no piensan llegar temprano. Ahí les mando ese tema de Grupo Cañaveral y Joe Montana. Ahí saludos a la amiga que nos están escuchando en la colonia Evolución, allá en Tonalá. Saludos, bendiciones. Son las 3 con 27.

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1: Las 3:30. Son las 3:30. Vamos a una pausa y regresamos con más complacencias. Te recuerdo que el número de cabina 966-66-20621 es el número con el cual puedes solicitar tu tema. Recuerda que estás escuchando
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1: 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Son las 3:30, que no se te haga tarde.
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2: Las 3:37. Ahí mandamos saludos para mi amigo Manuel Trinidad, que en estos momentos nos anda escuchando. Saludos, bendiciones. Y para toda la banda que también nos escucha, pero no se atreve a mandar ese mensaje, a realizar esa llamada, esperando que tengan una excelente tarde. Permíteme acompañarte con la buena música a través de la 94.3.
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1: Tres de la tarde con 43. ¡Ay, mandamos saludos! Para mi querida comadre María del Rosario, que ya va su canción. Estaremos complaciendo con el tema de Yuridia, pero antes vamos a mandar este tema de Roberto Carlos, complaciendo y mandando saludos también para doña Teresa de Jesús Rivera, complaciendo con el tema de Roberto Carlos, El Gato en la Azotea. Nos escuchan acá, allá en Tonalá, en la Colonia Evolución. Bendiciones, son las 3:43 y nos vamos ya con este tema.
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1: Las 3:48, complaciendo a mi amiga, mi comadre María del Rosario, de parte de su esposo, el electricista Chahid, que nos anda comentando que anda preparando un delicioso mole que ya se me antojó, y buen provecho para quienes andan degustando los sagrados alimentos a esta hora de la tarde. Nos vamos con este tema, se titula Sin Llorar, las 3:48.
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3: 3:52.
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2: Y ya tan solo 2 minutos nos separan de las 4 de la tarde. Ahí saludando a todos nuestros radioescuchas que en estos momentos siguen escuchando la Qué Buena 94.3. Que ya andan preparando todo para alistarse, para salir, para disfrutar este fin de semana con la familia. Hay quienes se van a salir pues para disfrutar su tiempo, tiempo a solas. Y eso está muy bien porque a veces entre semana tenemos ajetreado, muy apretado nuestros horarios, aún siendo que no andamos viviendo como tal en otras ciudades en las cuales se pierde bastante tiempo en lo que es el tráfico. Esa es una gran ventaja que tenemos y que debemos aprovechar muy bien. Y para eso, ¿qué te parece si sigues escuchando la Qué Buena? Y es que aquí tu tiempo se va a ir probablemente rápido, probablemente lento, dependiendo que también... Que también sigas disfrutando, que también sigas cantando esa canción de amor, esa canción que sabemos que nos hace llorar, pero queremos cantarla con tanto amor, con tanto sentimiento. Y bueno, no hombre, más cuando se va, más nos vamos acercando a la noche, a ese atardecer y que decimos, no, ahora sí me voy por ese six. O tal vez yo no, pero mando al niño porque vaya, no. Tampoco hagan eso. Vayan, ¿qué les cuesta? ¿Qué les cuesta ir por ustedes, ir por ese six que tanto se le antoja? Y bueno, amigos, ya son las 4 de la tarde. Son las 4 de la tarde, así que nos vamos con identificación y regresamos con más. Te recuerdo, un número de cabina 966-66-206-21. Es el número con el cual te puedes contactar conmigo. Soy tu amiga La Tigresa, que estoy contigo 2 horas más. Así que quédate, solicita tu tema, que te estaré complaciendo. Seguimos aquí en la barra de la Qué Buena, pero ya nos vamos a la segunda hora. Son las 4 de la tarde. Nos vamos con identificación y regresamos.
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1: 4:04 y nos vamos con este tema de Gilberto Santa Rosa para seguir bailando y disfrutar de esta bellísima tarde que Dios nos ha regalado. Aprovechémosla muy bien. Póngase a bailar con su pareja en esta tarde que nadie los está viendo. Y mire, si usted dice, pero es que no sé bailar, aproveche. ¿Cómo va a aprender si no lo intenta? Y le dejo este tema para que baile con su pareja. O bueno, saque al perro también. Pero no al perro de su marido, oiga. Sino al perro, a su criatura, al que le pone Fifi, al que le llaman Simón. Bueno, no sé cómo le pone a su cachorro, pero también, ¿por qué no? Si no tiene con quién bailar, o si no, imagine que en esos momentos ando bailando con usted. Son las 4:05, escuchemos bien este tema, se titula Conteo Regresivo.
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1: Las 4:09, complaciendo para mi amigo que nos están escuchando desde La Azteca. Saludos, bendiciones.

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5: Tarde con 16. Ahí mandamos saludos para nuestra compañera Yasmín Trinidad Velázquez. Un abrazo secreto de Cebrita, que la quiere mucho. Y para su abuelita María Caridad, saludos para Luis. Saludos a Gabriela Mendoza Solís, que la quiere mucho. Y saludos para el tío José Manuel y a la suegra Rosa Ibe, que me mandamos saludos. También mandamos saludos para el amigo Luis y Eminem, que nos andan escuchando en esta tarde. Son las 4:16, sigamos escuchando La Qué Buena 94.3. Les recuerdo que el número de cabina 966-66-206-21. Usted define qué canción están escuchando en la frecuencia 94.3. Así que, ¿qué espera? Esperando su mensaje, su llamada, su nota de audio, para complacerle con el artista, con la canción que quiera estar escuchando y seguir disfrutando de este sábado. Después de una larga jornada entre semana, después de tantos quehaceres, estrés, corajes, bueno, al final culminamos esta semana y nos vamos a disfrutar nuestro fin, que ya lo tenemos bien merecido. Las 4:17.

0: Son las 4 con 22 minutos.
1: Las 4 con 22 minutos y estaremos complaciendo con este tema para nuestra amiga que nos anda escuchando en esta bellísima tarde de sábado, complaciendo con el tema de Carin León. Saludamos a nuestra amiga, a la prima Yasmín Trinidad. Son las 4 con 22.

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0: ¡Hey! ¿Qué tal? Ya estamos más en la media. Y es que ya tan solo nos queda una hora y media disfrutando de la que buena 94.3 conmigo. Ya casi. Ya vamos a mitad de camino, pero sigamos escuchando. Sube el volumen a tu radio, ten a la mano tu celular y marca y dime con qué canción nos vamos, a quién le estaremos mandando saludos. O bueno, si en esta tarde andas de fiesta, andas disfrutando el cumpleaños de tu amiga, de tu compadre, de tu comadre, de tu prima, de tu tío, de tu papá o de tu mamá, o bueno, de tu hermano, de tu hijo, ¿qué esperas? Aquí los vamos a gritar a los 94.3 vientos. Y dime a quién le estaré mandando las mañanitas, las fanfarrias, los cohetes, los triques, que el arsenal lo pone la que buena 94.3. Y con gusto te estaremos complaciendo con la rola de esta tarde de sábado, para que sigamos disfrutando, sigamos bailando, sigamos cantando, confundiendo la vida, confundiendo a las personas de cómo realmente nos sentimos. Y bueno, más adelante estaremos complaciendo con un tema de los Tigres del Norte, que es de La Misera, para el buen amigo que nos escucha desde el mejor lavado de Arriaga.
1: Escucha bien,
0: que ya andan pidiendo foto, oiga. No abuse, no abuse. Y bueno, ahí mandamos saludos para los amigos de las combis que en estos momentos siguen en la ruta, tal vez algo cansados, pero ahí les voy a estar mandando las canciones, las complacencias, para que se reaviven, para que levanten esos ánimos y para que el pasajero también se sienta en ambiente. Si está pasando alguna tristeza, si está algo estresado, con la música se va a dejar llevar, se va a disfrutar esta tarde, que para eso estamos, para disfrutar la vida. Que si usted tiene preocupaciones, bueno, recuerde, todo en esta vida es momentáneo, e inclusive nosotros somos instantes en esta vida disfrutando, pues vaya la redundancia, el momento. Así que solicita tu rola, solicita tu saludo, coméntanos qué andas haciendo, qué andas comiendo, qué andas haciendo más bien, y desde dónde nos vas escuchando. Ahí mandamos saludos.

0: a la raza, a los amigos, a toda la banda que nos anda escuchando desde la aplicación de Radio Núcleo y para quienes tienen su dispositivo Alexa y le dicen: Alexa, reproduce Qué Buena 94.3 y listo. 94.3 en TuneIn y nos estarán escuchando sin problema. Que si usted anda con fallas en la radio, con su radio local, que no se está escuchando bien, que no logra tener una buena señal, le reitero, tenemos la aplicación de Radio Núcleo. 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Y si aún tiene dudas de cómo descargarla, te recuerdo, número de cabina 966-66-20621. Y aquí yo te mando el link para que lo descargues y nos escuches a todo volumen. Y en tu barrio suena la Qué Buena 94.3.
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0: Sigamos disfrutando en esta tarde que Dios nos ha regalado. Y es que muchos de nosotros somos millonarios y hay que agradecer la vida. Hay que agradecer cada momento, todo lo que estemos pasando, porque para bien o para mal, eso es pasajero. Así que a disfrutar todo lo que venga, porque créeme, hay muchos que les gustaría estar en tu posición, estar en tu lugar, vivir tu vida, aunque tú digas, pero es que mi vida tiene problemas, tiene escasez. Bueno, créeme que en otros lados están peor y tú todavía estás en los cielos. Así que disfruta tu vida, porque muchos, créeme que les gustaría estar en tu lugar. Así que siéntete privilegiado por tener esta vida. Y acaso, te recuerdo, el único que puede cambiar tu vida eres tú. Así que si no eres determinante, si no tienes esa, ¿cómo podría decirse? Esa aspiración de mejorar. Te recuerdo, tú eres quien define tu vida, que si bien a veces nos toca que pues nuestros papás pueden, tratan de darnos lo mejor, lo más que pueden, pero a final de cuentas queda de nosotros poder seguir adelante, poder sobresalir. Nosotros ya nos ha dado las herramientas a nuestros papás y es de seguir adelante, así que ánimo, mi amor, tú puedes. Son las 4:38, nos vamos con más música, pero antes vamos a estar escuchando este tema que yo sé, les puede gustar, hay quienes no, pero te recuerdo, tú defines la programación aquí en la 94.3 y es que a las 5 de la tarde estaremos disfrutando una hora del estelar de Vicente Fernández, así que quédate conmigo. Nos vamos con Los Ángeles de Charlie, las 4:38.
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2: 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Las 4 de la tarde con 44. Seguimos escuchando buena música a través de La Barra de la Qué Buena. Te recuerdo, número de cabina 966-66-20621. Ya tan solo 16 minutos nos quedan para seguir disfrutando de La Barra. Y después nos vamos con el estelar de Vicente Fernández, el charro de Huetitán. Son las 4:44.

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2: Hola, buenas tardes, comadrita Cassandra, bendiciones. Acá reportándonos, como andaba yo atrasada, que me encargaron mole, pues, trabajando. Sí, comadrita, ¿me puede complacer con la canción de Gali Galeano, Los Amantes?
3: Claro que sí, comadre.
2: Sale, porfa, acá en San Judas Tadeo suena la Qué Buena.
3: Cuatro con 49.

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1: Las 4:53 y nos vamos con la reina de Tex-Mex, Selena Quintanilla, que nos canta Amor Prohibido.
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Las 4:55 ya para toda la banda que ya tiene su cheve bien fría. Ahí le mandamos este tema de banda Los Ricoditos. Se titula Pizzeres. Son las 4:55 aquí en La Qué Buena.

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1: Déjenme darles la bienvenida, ya es que ya estamos disfrutando del estelar de Vicente Fernández. Una hora más disfrutando de la buena música a través de la 94.3. Agradeciendo a quienes nos dejan estar con ustedes en esta tarde. En esta tarde de sábado 16 de mayo. Ya estamos más cerca de estar culminando este quinto mes del año. Arrancando una hoja más a nuestro calendario. Para seguir disfrutando la música y todo lo que tiene esta vida tan hermosa. Y más hermosa al lado de nuestros seres queridos. Si los tiene ahí cerca, abrácelos mucho. Dígales cuánto los quiere. Porque les recuerdo que esta vida es prestada. No la tenemos asegurada. Y todo lo que dejemos aquí se queda aquí. Todo lo que hemos conseguido se queda en esta vida. Nada nos llevamos. Así que disfrutemos al máximo, pero todo con medida, nada con excesos. Y cuando me refiero a disfrutar, me refiero a disfrutar realmente a nuestras familias, a las personas que queremos y a las personas que nos quieren. ¡Me enloquece! Te recuerdo que número de cabina 966-66-206-21 para que pidas la canción que quieras estar escuchando de Vicente Fernández, que con gusto te haré llegar en estos momentos. Y bueno, también mandamos saludos para todos los amigos que van en el volante, a los amigos que van conduciendo, que tengan una excelente tarde. Recuerde siempre andar portando el cinturón de seguridad. No rebase los límites de velocidad dentro de la ciudad, tanto como por carretera si va manejando. Y además, recuerde usar las direccionales, los intermitentes. Y si va a salir rumbo a carretera, revise también su carro, que no tenga pues algún detalle, que si le falta, no sé, ande usted precavido para que evitemos incidentes. Y tenga una excelente tarde, llegue con bien a su destino, llegue a tiempo.
2: No, y fue mi error.
1: Y bueno, sigamos disfrutando del estelar de Vicente Fernández. Y es que en estos momentos nos vamos con este tema que se titula Dos Corazones. Son las 5 de la tarde con 9 minutos.
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1: Tarde con 18. Y bueno, mandamos saludos para quienes en estos momentos nos siguen escuchando, esperando que tengan una deliciosa tarde. Y más, si están en grata compañía, si usted me cuenta que no tiene compañía, claro que sí, yo estoy con usted en esta tarde. Y es que vamos a estar disfrutando esto que queda de la hora. Recuerda que estoy contigo hasta las 6 de la tarde. Pero es que en estos días se han lanzado muchos artículos acerca de que pues nos van a hacer un tributo al Rey con Banda del volumen 1. Y es que este proyecto incluye 12 de las canciones más icónicas del Charro de Huentitán, interpretadas a dueto con grandes figuras de la música mexicana, del regional mexicano, utilizando grabaciones de voz originales que dejó preparadas antes de su fallecimiento nuestro querido Chente. Y es que este proyecto pues fue impulsado por su hijo Vicente Fernández Jr. para mantener viva la música de su padre a través de este álbum. Pues hay diversos exponentes del regional mexicano que acompañan esta postura de Chente en temas clásicos. Y cuenta con una colaboración de 12 artistas reconocidos, entre ellos uno de los más polémicos, la pareja más polémica en este año todavía, Cristian Nodal y Ángela Aguilar, que la familia ha aclarado que para este material no se utilizó inteligencia artificial como muchos salían con comentarios. No, la familia ya ha declarado que para este material no se utilizó inteligencia artificial, sino únicamente las pistas de voz originales grabadas en vida por el artista. Más adelante te estaré contando algunos de los detalles acerca de esto. Sigamos escuchando la buena música a través de la 94.3. Si hay alguna canción que quieras escuchar de nuestro querido Vicente Fernández, házmela llegar al 966-66-206-21 y con gusto te mando tu tema. Pero ahí mandamos saludos para mi querido amigo Sopiloman, que nos siga escuchando en esta bellísima tarde. Me estaremos complaciendo ya en breve con su tema, que mire, todavía el tema que me pidió mi amigo Sopiloman, todavía. Luego dicen que una es la que anda luego alborotando el nido, pero mire, ahí le vamos a mandar con gusto este tema. Son las 5:21, esto se titula Amor de mis amores.
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1: Las 5:25, complaciendo con el tema de Vicente Fernández. Seguimos con el estelar media hora más. Para la terminación 5484 se titula este tema, ¿De qué manera te olvido?
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6: 5:33 p.m.
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1: 5 de la tarde con 41 y nos vamos con la ley del monte.
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0: Bueno, son las 5. Son las 5:44. Ay, me van a disculpar, pero les digo, ahí voy mejorando ya, y pues de la salud. Pero ahí tiene todavía mis detalles, pero ahí vamos, ahí vamos. 5:44, saludamos a todos los amigos que nos van escuchando desde Bahía de Paredón. Saludos y bendiciones. También para quienes nos escuchan desde la aplicación de Radio Núcleo. Para los amigos desde San Luqueño La Costa, ahí para la familia Vázquez, saludos, bendiciones. Que estuvimos complaciendo con varios temas, que aunque hubieron quienes pues llamaron por su canción, y nada más fue la canción que con gusto mandamos. Oigan, hay un dato que me gustaría compartirles, pero eso creo que lo voy a hacer el día de mañana, así que los voy a dejar con la intriga. Es acerca de este dato de cómo las cosas van evolucionando, ¿no? En el sentido de que antes, pues utilizaban otros métodos para ver cómo era, determinar cuánta era la contaminación en cada ciudad. Y es que es algo que últimamente, pues ya esto ya va siendo algo normal, ya se va normalizando. Con base van creciendo pues las ciudades, también va creciendo la contaminación, y es algo que hay que reducir. Y los invito a ustedes, si están en casa y si conocen a sus vecinos que andan quemando basura, en favor de hacerles la invitación, ¿no? La recomendación de que pues es mejor no andar quemando la basura. Evitemos esos sucesos, porque a veces pues la gente anda quemando, luego se le sale de las manos y bueno, hay desastres. Terminamos afectando los hogares también de los animales, afectando lo que es la flora, la fauna. Y ahí mandamos saludos para nuestra amiga que nos están escuchando desde Las Vegas, que ella le comenta Las Vegas Ahumadas, pero bueno, ahí mandamos los saludos. Son las 5:46, seguimos con más música, disfrutando ya del estelar de Vicente Fernández. Las 5:46 y nos vamos con este tema, se titula Mano a Mano.
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5: De la tarde con 51, nos vamos con este tema, se titula Háganse un lado. 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
1: Y ya tan solo nos quedan 6 minutos para seguir disfrutando del estelar de Vicente Fernández. Te dejo estos 2 últimos temas para que sigas escuchando la buena música a través de la 94.3 con el Charro de Huentitán. Me despido por hoy, pero espero regresar, si Dios me lo permite, el día de mañana en punto de las 9 de la mañana. Estoy contigo, así que quédate, porque se viene más programación en compañía de nuestra compañera Yasmín Trinidad. 5:54. Que tengas bonita tarde, cuídate mucho. Bendiciones.
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